0: 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Y te tiene llorando, tembloroso, diciendo: ¿por qué tanta mala suerte en tu vida? ¿Por qué tanta desgracia? ¿Por qué tanta fatalidad? Y muchas veces recurres a lo más fácil, que es decir: Dios, ¿por qué eres malo conmigo? Dios, si tú existes, mándame un milagro. Dios, ¿por qué me haces esto si yo no soy malo con nadie? Dios no te hace nada. A ti te castiga la gente mala, envidiosa que reina en el mundo entero. Por eso que yo te hago ver con tus ojos la cara, el rostro de la persona quien te ha hecho esta desgracia, esta fatalidad. Por eso que yo te libero en cuerpo, en alma y en espíritu, para que no sufras, para que no llores, para que no te lamentes mañana más tarde. 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
1: Tenderé mi mesa de brujos a las 12 de la noche y mi hierba llamará a los espíritus doctores.
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7: El servicio que ustedes me han hecho surgir en los negocios, me han hecho cumplir mis metas y mis negocios. Lo que pasa es que todo sucedió, le voy a contar que todo sucedió un día, una mañana que me dio, como yo me voy a mi negocio a las 6 de la mañana todos los días, y entonces yo he visto un saco de basura ahí. Entonces yo ese saco lo botaba, pues, como estaba sin amarrar. Pero yo no sé, no me pasaba nada por ahí, le botaba ahí en la esquina, lo dejaba para que lo lleven. Y entonces, de la noche a la mañana, mi negocio de lo que estaba yo surgiendo, estaba bien, estaba tranquilo y me comenzó a decaerse, ya la gente no llegaba. Y no sé lo que pasó, ya en mi casa todo mi vida ya como que la familia estaba aburrida aparte ya. Y entonces yo no sabía qué hacer una vez porque ya me llevaba las cuentas, todo, impuestos, todo. Y entonces yo un día en mi cuarto solo ya medio loco ya, me puse a escuchar la radio así sin querer. Y lo escuchaba y en

0: Entonces escuchaba que daban sus testimonios varias personas, entonces yo me iba a visitar o contarle mi caso, a ver qué puede ser, pues. Y entonces me leyó las cartas y me hizo ver que me habían hecho, que yo había cogido un mal. Y era muy verdad, porque yo había cogido un saco, pues le conté, y me dijo que eso había sido un daño que estaba hecho para mí, para que yo decaiga en los negocios. Y entonces me ha hecho unos baños de esclarecimiento, todo, me ha dado unos amuletos, una limpia, y me ha hecho los negocios. ¿Para qué? Los dos primeros días nomás la gente comenzaba a llegar, y ahorita ya he puesto otro negocios. Ahorita estoy tranquilo y ahorita yo estoy bien agradecido, tanto así que yo siempre la visito a dejarle algunos recuerdos, como yo soy una persona que para viajando. Bueno, lo que yo le quiero decir a toda la gente es que visiten, yo sé que todos tienen manos que tienen un don. Me ha curado, me ha sanado en ese mal que yo he tenido. Ahorita me siento un hombre positivo, todo. Yo les digo infinitamente que ustedes vengan. Acá todo prácticamente es verdad acá. Yo me he quedado asombrado acá de lo que me han hecho.
1: Vengo de esta oportunidad trayendo un hijo que está bien mal de salud. Ya que acá yo he tenido la suerte de poder encontrar mi mejoría cuando mis hijos me han traído bien mal. Entonces ahora yo vengo como darle las gracias a ustedes, que aquí es el único sitio que he podido encontrar toda mi mejoría. Por eso yo agradezco, porque son los únicos médicos muy buenos que curan de muchas enfermedades crónicas que quizás en ningún lugar pueden encontrar la mejoría. Ahora yo me siento muy bien de salud, puedo trabajar, hacer cualquier negocio, estoy bien. Y vengo como a dar las gracias, como traerle también un presente, que ustedes lo merecen también, venir con algo, un presente para ustedes.
2: Nos encontramos aquí en nuestro consultorio en Trujillo y estamos con Cristian y con su mamá Olga. Ellos nos darán un testimonio de amor, fe y esperanza en estos momentos para que toda la audiencia pueda oír cómo llegó esta señora y cómo se encuentra en estos momentos, el gran cambio de su vida. Cristian, cuéntanos, ¿cómo llegó tu madre?
3: Totalmente desorientada, desubicada, no se hallaba, no podía caminar bien, totalmente desconcertada.
2: Tú nos escuchaste a través de la radio, cuéntanos, cuando nos escuchaste en la radio, ¿cuál fue tu sensación? ¿Qué es lo que te hizo venir a visitarnos aquí en Trujillo, aquí en Jesús de Nazaret?
3: La fe que tenía, ¿no? La fe que tenía, la esperanza que tengo, porque como yo le dije a mi mamá en su momento, de esa salimos porque salimos.
2: Escuchando el programa, ¿qué es lo primero que sentiste?
3: Me dio esperanza, me dio calma, me dio tranquilidad.
2: Bien. Hoy, ¿qué puedes hablarle a la audiencia? ¿Qué puedes decirle? ¿Qué cambio ves en tu madre? Porque el cambio ha sido notorio, es notorio de verla en estos momentos, cómo su vida ha cambiado totalmente. Tú, como hijo que vives con ella, que está a las 24 horas del día viéndola, observándola, escuchándola, ¿qué has visto?
3: El cambio es totalmente notorio. He visto una persona totalmente diferente, veo a mi madre totalmente diferente. Es más, mucho más despierta, mucho más sensata, camina normalmente bien, y digo efectivamente, o sea, el cambio es abismal, está ella prácticamente a un 80-90% y va a dar mucho más.
2: ¿Qué podrías decirle a la audiencia acerca del brujo Zacarías? A veces, muchas veces las personas piensan que el brujo es el malo, pero ¿tú qué podrías decirles?
3: Que Zacarías es una persona de bien, ténganle mucha fe, porque es una persona que me está ayudando bastante. Él poco a poco se ha ido ganando mi confianza. Es una persona que te da la tranquilidad para poder confiar en él, no te deja solo, siempre está pendiente en cada cosa y en lo que tú dices, está atrás, o sea, no te deja solo en este tipo de cosas.
2: Bien, Olguita, coméntanos, ¿cómo te sientes en estos momentos?
4: En estos momentos me siento súper tranquila acá en compañía de mi hijo y la verdad me siento tranquila, segura, protegida.
2: ¿Recuerdas hace unos días cómo llegaste? ¿Recuerdas cómo sentías el cuerpo pesado, cansado, agotado? De repente sí. Te sentías ya sin ganas de vivir.
4: Ajá.
2: Creo que eran tus hijos quien te daban esa poquita de energía que necesitabas, al menos para levantarte y acostarte, ¿es cierto?
4: Sí, es la verdad. Ellos nunca me dejaban. Mamá, tú tienes que salir de esto. Tú tienes que apoyarte. Nosotros te vamos a apoyar, no te vamos a dejar, no nos vamos a derrumbar ante nada, me decían mis hijos.
2: Bien, la fuerza, el poder ya de Zacarías es importante, pero también es importante la fuerza de tus hijos, que es el complemento que tú siempre has necesitado y necesitas de aquí hacia adelante. ¿Qué le puedes decir a la gente que nos escucha en estos momentos?
4: Que tengan bastante fe en Zacarías, porque él, así como dice mi hijo, nunca nos abandona, siempre está ahí pendiente de todo. No, nunca nos dice ya, bueno, acá termina todo. No, él dice sigan y sigan y sigan, que de acá van a salir y van a salir bien.
2: Muchas gracias, Olga, que Dios te bendiga.
5: Pásala, por favor.

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0: Extraordinario, increíble, maravilloso, cuánto poder. El día de hoy estamos llenos de energía positiva. Hoy día realizamos, curamos, sanamos a cuántos cuerpos enfermos.
1: Soy el brujo Jacinto, brujo sanador.
0: ¿Cuántos seres humanos que a diario sintonizan este programa y me dicen, llevo a mi mami, a mi papi, le llevo a mi hermano? El día de ayer me consultó un señor, tengo a mi hija más de 20 días en la clínica y no encuentro mejoría. Estudios, cualquier cantidad de análisis y ella sigue igual. Lo que tenía esta muchacha era una cosa maligna. Estaba ayudada por una cosa diabólica maligna. ¿Sí? Magia negra. Hoy con magia negra te destruyen, hoy con magia negra te programan ese accidente. Hoy con magia negra te hacen para que tú estés totalmente mal, para que día que pase te vayas enflaqueciendo, te vayas totalmente endelgadeciendo totalidad. Otros días que me dicen, me visitan a mi casa, me dicen, cada día que paso yo más me pongo mal, cada día que paso más pierdo la visión, cada día que paso no resisto estar parado, no puedo caminar, ya no tengo fuerzas. De un momento a otro vengo con estos dolores insoportables, me voy al médico, me sacan estudios, me sacan placas, me sacan un montón de tomografías y no me encuentran absolutamente nada. Es porque hay maldición, hay magia negra, señores. ¿Sí? Yo visité un montón de lugares, pero gracias a usted yo lo visité y usted me curó, me sanó y estoy agradecido, increíble. Hoy día este programa es un programa de verdad, de realidad, qué maravilla. Es un programa que si tú lo sintonizas, prendes tu dial, es porque lo prendes con un único propósito, no es por quererlo escuchar, no. Prendes tu radio, es porque lo prendes porque este programa es para usted, señor, para usted, señora, que usted está mal, está delicadita, está malita. De que está llorando, derramando, diciendo lágrimas y muchas lágrimas, sufriendo por el amor de esa mujer o de su esposo. Hoy día hablando con una señora, me visitó con su hija la mayor. Les comento el caso de esta señora, me hizo, señor, ayúdeme, por favor. Se sentó con su hija era profesional, una mujer, una chica abogada. Mi padre tiene 57 años y mi padre ha cambiado totalidad. La bota de la casa a mi mami, le quiere quitar unos bienes. ¿Cuántos años de matrimonio? Mi padre, no lo desconocemos, porque mi padre se ha vuelto rebelde total. Se ha ido con una chica de 26 años, imagina. La chica era de Piura, me trajeron su fotografía, una chica guapa, joven. Y me dice, señor, quiero que me ayude, por favor, porque mi padre de un momento a otro nos trata mal, porque la quiere a mi madre botar de la casa, la bota de la casa, ¿no? Que la quiera botar la bota, todos los días hay problemas, llega, y mi madre mucho ha trabajado los dos, pero él ha cambiado. ¿Qué es lo que ha hecho esta muchacha? Ha hecho cosas malignas, rituales malignos, magia negra, programada, cosa maligna para que este hombre cambie con su esposa y la trate mal así a sus hijos. Mi padre y mi madre hemos tenido unos ahorros, la cuenta la ha tenido al nombre de mi padre, ha tenido hasta acá un dinero para irse con él. Ayúdenos, por favor. Recién creemos que la maldad, la magia negra existe. Por supuesto. Soluciono todos los días cantidades de casos, señor. Hoy es un día increíble, maravilloso, cuánto poder. Este programa lo escuchas con un único, solo propósito, usted señora, usted señor, usted joven, usted señorita.
1: ¿Sí?
0: Al ser amado te lo pongo en 24 horas a tus pies. Tráeme nombre y apellido de esa mujer o de ese hombre que se fue de tu lado. Este programa recibo mensajes a través del WhatsApp y todos los días me llaman. Este programa se transmite a través de internet, señor. Lo escuchan allá nítidamente en Chimbote. Lo escucha allá nítidamente en Piura. Lo escuchan nítidamente allá en Lima, en Puente Piedra, en Chincha. Lo escuchan allá en Ayacucho. Lo escuchan allá nítidamente allá en Ica. En Tarapoto, Moyobamba, porque se transmite a través de internet. Ayer tuve también una llamada desde Tarapoto. Una señora de 45 años de vida me hizo una videollamada. Amo a mi esposo. Mi esposa se ha ido con otra mujer. Éramos muy felices, éramos totalmente felices. Pero de un momento a otro él me cogió odio, me despreció. Me botaba de la casa. Esta mujer llorando me hizo una videollamada. Me dice, ayúdeme por favor. ¿Con quién era que se ha ido su marido? Con su propio hermano. Se dedicaban al negocio, empresarios. La señora era microempresaria y el marido también era empresario. Y por culpa de su propia hermana, le ha visto el dinero a su esposo y ha hecho magia negra. Magia negra, cosas malignas para quitarle al marido. ¿Sí? Hice una videollamada, le dije cuánto cuesta el ritual, le dije tanto cuesta, deposítamelo a mi cuenta. Y ese es el ritual de Machi Mopoda. Aparté del lado de su esposo, es hermano. Se podría decir hermana, porque una hermana no destruye, no se mete una relación de un matrimonio. Sí, señor. Hice un ritual de máximo poder, la señora me llamó y me dice, soy la mujer más feliz, mi esposo ha regresado a mi casa. ¿Sí? Yo hago rituales a todas partes del Perú y todas partes del mundo, señor. ¿Sí? Están enviando mensajes, vamos con respuesta. Muchas gracias, abrazos a la distancia a todos los seres humanos que confían en este verdadero brujo.
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0: Me llamo Nazario Díaz, ayúdeme, quiero saber sobre mi salud, estoy muy delicado, estoy muy enfermo, quiero saber cuál es mi enfermedad, mis piernas se me hinchan. Por favor, ya he ido al médico, he ido a clínicas, me han sacado un montón de estudios, me dan medicina para calmarme el dolor. Nazario Díaz, muchas gracias. Tienes 52 años de vida. Y la verdad, te voy a decir que aquí mucho influye una cosa maligna, una magia negra. Hombre, que tenías un taller de mecánica, dos talleres de mecánica, ahora están encargados tus hijos, eras un mecánico muy conocido y sinceramente aquí hay cosa maligna. Rituales satánicos. Por parte de esta persona, Ever, te ha hecho esta maldición para verte totalmente mal, no puedes caminar, estás totalmente mal. Cada día que pasa los dolores más siguen a tus piernas, aumentan más. Ahí, señor Nazario Díaz, hay que hacerte un ritual de máximo poder, hay que expulsarte esta cosa maligna inmediatamente de tu cuerpo. Quiero que me visites, yo te voy a ayudar. Visítame a mi casa, voy a hacer un ritual de máximo poder, voy a expulsarte esta cosa maligna, ¿ok? Me escribe la señora Noelia, quiero saber sobre mi esposo Avaristo. Porque él cada día que pasa más se aleja de mi lado, está insoportable. Estoy escuchando los casos que usted comenta a través de esta radio y veo y confío bastante en usted. Muchas gracias, señora Noelia. Avaristo, ustedes tienen ya muchos años de matrimonio. Me escribes en el mensaje, pero él no llega a dormir a la casa, es verdad. Avaristo anda entretenido y tú bien lo sabes con una prima tuya, yo te lo confirmo, con Luisa. Esta mujer se está entrometiendo a tu hogar, está haciendo rituales malignos, satánicos, cosas diabólicas para quitarte a tu marido. Ustedes son negociantes, venden por mayor plástico y esta mujer, tu propia prima, ha hecho ritualizaciones malignas. Quiero que inmediatamente me llames al terminar el programa, conversa conmigo, yo te voy a ayudar. ¿Sí? Visítame. Voy a hacer tu ritual de máximo poder.
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1: Emmanuel Purisaca me dice, señor, escuchando su programa, por favor, quiero saber sobre la enfermedad de mi esposa. Estoy muy delicada, estoy muy preocupada. Mi esposa le duele demasiado la espalda, no puede caminar. Le hemos llevado a un montón de médicos, le dan cantidad de tratamientos y sigue igual. Ayúdeme, por favor, esperando que usted me dé respuesta. Muchas gracias, Emmanuel. Lo que viene sufriendo la señora, ¿sí? Berta es una cosa maligna, magia negra por parte de su yerno. Ustedes lo enjuiciaron porque este hombre la paraba maltratando a tu hija, ¿sí? Este hombre está preso, la familia de este hombre tiene así a tu esposa. ¿Quién es su propia madre de este hombre? ¿Sí? Esta mujer ha hecho maldiciones, le ha llegado a las manos una fotografía de tu esposa Berta y la tiene ritualizando por el lado de Sechura. Las familias son sechuranas. ¿Hay que hacer un ritual de máximo poder? Por supuesto. Esta mujer que lleva el nombre de Isabela, la madre de este muchacho, le ha hecho cosa maligna a tu esposa. Quiero que inmediatamente me la traigas, yo la voy a curar. Desde acá no voy a hacer nada para curarla. La señora Natalidad me escribe, quiero saber sobre la pérdida de un dinero que se me ha perdido de mi casa, se me ha perdido 3,000 soles, estoy culpando con mi hija la mayor, pero por favor quiero saber quién me ha cogido la plata, se me pierde desde de adentro de mi casa, de mi cuarto. Ese dinero era destinado para cubrir una deuda de un préstamo, ¿es verdad? Pero tu hija no te ha cogido la plata. ¿Quién te ha cogido la plata? Es una sobrina que se ha ido, te dijo que se quería quedar, esta sobrina es de Morrope, pero sinceramente se ha ido. Esta sobrina te ha cogido el dinero, esa plata se te ha perdido ayer. Me dice si puedo recuperarla, por supuesto, quiero que me vengas a un ritual, tengo cosas magníficas, tengo cosas increíbles para que esta persona te devuelva esta sobrina la plata en tus manos. Tú verás si la perdonarás o le das parte a la justicia. ¿Sí? Esta sobrina Ángela te tiene el dinero, los 3,000 soles. Quiero que inmediatamente me visites, te voy a ayudar. ¿Ok? Me llamo Caterine, quiero saber en el amor, quiero saber si esa pareja me ama, me dicen que tiene otra mujer, pero yo no quiero creer, estoy enamorado de él, por favor. Ayúdeme, por favor. Él se llama Alex. Caterine, es verdad lo que te dicen. Yo te lo confirmo, este hombre tiene dos mujeres. Dos mujeres, esta mujer la tiene en Trujillo, hay una que la tiene allá en Guarmey, y a sus hijos no le pasa absolutamente nada. Aléjate de ese hombre, es un hombre que te ha hechizado, te ha ritualizado, porque estás locamente por él. A veces te trata mal, tú vas a rogarlo, vas a buscarlo, y hay momentos que a veces lo sigues buscando, buscando, hasta que él te hace cosas muy, te hace sufrir mucho. Visítame o llámame al terminar el programa. El señor Fernández me está escribiendo Guamán, me dice, ayúdeme por favor, quiero saber sobre mi negocio. Ha puesto un negocio hace muchos años, me estaban yendo las cosas muy bien, pero ahora me están yendo las cosas mal. ¿A qué se debe? Ya que tengo una tienda comercial. Muchas gracias. Gracias, señor Fernández. Sinceramente, aquí hay una cosa maligna. Cosa maligna por una persona que tuviste trabajando en tu negocio. Este hombre ha hecho rituales satánicos, ¿sí? Franklin. Este hombre ha hecho rituales satánicos, magia negra, especialmente para que en tu negocio todo te salga mal. Era un amigo, lo creías como un hermano, pero este hombre te estaba traicionando, te estaba robando, lo dejabas a cargo de tu tienda. Este hombre es de un sitio que le llama allá Arequipa, te tienen practicando cosas malignas para que todo te salga mal en tu negocio. ¿Te puedo ayudar, señor Fernández? Por supuesto. Quiero que me visites. Voy a hacer un ritual de máximo poder para que ese negocio vuelva a ser como en antes. Comienzas a vender demasiado. Estoy haciendo rituales de máximo poder. Al 24 horas te pongo al ser amado a tus pies. Llámeme al terminar el programa. Increíble, maravilloso.
0: Sí.
1: ¿sí?
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Buenos días, amables oyentes del programa Cuchi Cuchón, el programa líder en sintonía en todo el callejón de Huaylas. ¿Cómo están, mis amigos? Hoy estamos ya a un nuevo día. Hoy es, amigos, jueves 30, penúltimo día del mes de julio. 30 de julio del año 2026. Ya terminó las fiestas patrias. Hoy día ya a trabajar, se ha dicho. Día laboral ya para todo el mundo, menos para el magisterio. Todavía descansan los niños y niñas, estudiantes todavía tienen sus vacaciones hasta el día lunes, ¿no? Pero los trabajadores estatales, todo el mundo retornan a trabajar el día de hoy. Ya ayer ha sido, ya 29 de julio, la parada militar, y hoy día ya es día laborable. ¿Cuánto está marcando la temperatura? 5 grados en Huaraz, totalmente despejado. Y antes de iniciar nuestro programa, dar gracias al Todopoderoso, a nuestro Señor Jesucristo, a todos los santos del cielo, a todos los ángeles del cielo, por darnos un día más de vida, tanto a ustedes, tanto a mi persona. Muchas gracias, amigos. Gracias, Diosito. Aquí está el primer regalo musical de esta mañana. Vamos con esta linda versión musical.

La hora exacta, amigos oyentes, la hora exacta, la hora es muy importante, son las 4:10, las 4:10. Buenos días, señora, buenos días, señor, a todo el mundo, buenos días. Ya terminó las fiestas patrias, ahora nos toca trabajar ya, amables oyentes, y vienen y llegan fiestas patronales, ¿no? Claro, pues fiestas patronales. La fiesta de Santa Anita, de la abuelita Santa Ana. ¿Cuándo es la fiesta? La octava, el día 2 de agosto, el día primero, es la víspera. Hay mayordomos y hay capitanes también. Así que quema de vistosos. Fuegos artificiales el día 1 de agosto. El día 2 es el día central. 3, 4, hasta 5 días va a durar, dice la fiesta, según nos comunican nuestros paisanos. Así es la fiesta de la abuelita Santa Ana, muy venerada acá en nuestra región de Huaraz, de todo sitio, de Lima. Los hijos residentes, todos ya están llegando ya para pasar su fiesta patronal, amables oyentes. Buenos días, buenos días. Ya pellegui Gunata, Ave María Purísima. La hora exacta son las 4:11 ya. Gracias a Radio Superfiesta 102.1 en frecuencia modulada estéreo. Y a las 4:30 ya estamos saliendo también a través de Radio Campesina 97.7, allí radio desde Huaripampa, Olleros. Y a los candidatos, ahora sí, ya desde el lunes, ya comienzan, o mejor dicho, fin de semana, sábado y domingo, ya empiezan a movilizarse por distintos lugares los candidatos, amables oyentes. Ya tenemos alcalde de la provincia de Huaraz, ya les voy a decir muy pronto quién va a ser, porque lo que nosotros decimos se cumple, ¿sí o no, amigos? Así que ya sé ya quién va a ser alcalde provincial y alcalde distrital de Independencia. ¿Y quién será el gobernador regional? Todavía no sabemos, pero ya vamos a saber ya dentro de poco quién va a ser. Un chimbotano va a ser, claro, pues uno de Chimbote. Así es, amigos. Bueno, vamos a continuar siempre con nuestra música auténticamente peruana. Nuestra música de tierra adentro. Así es, amigos. Tomo con mi plata, que encanta el Pumita Cazador. Aquí está el Pumita Cazador. Vamos con la música, maestro.

Muy bien, la hora exacta, 4:19. Pumita Cazador nos decía musicalmente, tomo con mi plata. ¿Sí o no, Josecito Bravo Díaz? Nosotros tomamos con nuestra plata. Bueno, siquiera así hay que reírnos, ¿no? Buenos días, ¿cómo están mis amigos? Hay que levantarse ya. Vamos a trabajar. Hoy día, jueves, día de la feria en nuestra ciudad de Huaraz. Tanto en el mercado de Chayua, como también en el mercado del barrio del Pedregal. Hoy día es la feria. En Carhuaz también hoy día es la feria. Todo se consigue más barato, porque hay competencia en venta, ¿no? En Chayua, cuestión comestible, cuestión de ropas, bueno, alguna cosa que uno necesita, zapatos, cosas usadas, en el mercado del barrio del Pedregal. Un saludo a toda esa gente trabajadora, a la gente hecha

en cualquier lugar, siempre respetando las veredas, porque por las veredas los transeúntes caminamos. Así es, amigos, buenos días. Yameyeku que kayanki, Ave María Purísima Yapayeki Kunatayo, Saldarillaya que Rayunzik, super fiesta pa, Radio Campesina también, a partir de las 4:30, ya estamos enlazados también, a partir de las 4:30, porque ahorita hay un programa contratado de 4 a 4:30 de la mañana. Vamos con más canciones, la orquesta Super Genios del Folclore. Aquí está la música para todos mis amigos. Ya estamos transmitiendo a través de las redes sociales, por Facebook.

0: La Orquesta Juventud Huallcán, Mix Juventud Huallcán, ¿no? Proforma. La hora exacta, amigos, esta es la hora. La hora es muy importante, son las 4:27 ya. Vamos a cumplir con nuestras firmas comerciales, con nuestros auspiciadores. 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Han llegado a saborear el asado de chancho, amigos oyentes, con motivo de fiestas patrias. 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Así es, amigos. Bueno, muy contento. Ha pasado fiestas patrias nuestro amigo Don Beto. Ya saben, ¿por qué será, no? Bueno, seguimos siempre con nuestras firmas comerciales, amables oyentes. Luego ya venimos con más canciones, más música. Así es, Cusi, Cusi.
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0: Muy bien, amigos oyentes, vacantes limitadas, ¿no? 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Muy bien, ahora sí, seguimos siempre con nuestra música auténticamente peruana para toda nuestra gente linda. Con la gran parada y desfile militar de ayer, 29 de julio, culminaron las celebraciones oficiales por fiestas patrias del año 2026. Hoy, 30 de julio, la mayoría de trabajadores del sector público y privado retoman sus labores habituales, mientras que las instituciones educativas continúan con el calendario establecido para las vacaciones o el reinicio de clases, según corresponde, será pues el día lunes, ¿no? Después de varios días de ceremonias, actividades cívicas, reuniones familiares, intenso movimiento turístico, ciudades de Huaraz vuelven poco a poco a su ritmo normal. Es un buen momento para que todos retomen sus responsabilidades con entusiasmo y compromiso, trabajando por el desarrollo de nuestra región y el país. Felices fiestas patrias, que el espíritu de unidad, esfuerzo y amor por el Perú continúe durante el año. Amables oyentes, ahora con nuestra nueva presidenta de la República, Keiko Fujimori. Ahora nuestra presidenta. Nos olvidemos de otros, ¿no? Vamos con más canciones.

primer beso es el guainito. Primer beso es el guainito en la voz de Marisol Curi. Todavía seguimos con la gripe. Disculpen, amigos, ¿ah? ¿Eh?

Muy bien, la simpática cusqueña Marisol Curi nos cantó este bonito vaino, primer beso. La hora exacta, amigos, esta es la hora. ¿Qué horas son? La hora es muy importante, las 4:42. Ya estamos enlazados a través de Radio Campesina 97.7 desde Baripampa, Olleros. Estamos llegando nítidamente, amigos oyentes. Buenos días, señora. Buenos días, señor. A todo el mundo, buenos días. Y a Meya Kukika y Anki. 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Buenos días a todos mis amigos que están escuchando el programa kushi kushum. Claro, pues. Buenos días. ¿Cómo están mis amigos? Es la hora de levantarse ya. Vamos, vamos, vamos. Dejando la camita. Claro, ya todo el mundo a trabajar. Amigos oyentes, buenos días. Seguimos, seguimos siempre con nuestra música auténticamente peruana. Como todas las mañanas. Cushi, cushi, ya yo. Mamita linda con a todos nuestros amigos. Gracias por esa gran sintonía. A todos los amigos madrugadores, ya pa' yekikuna, cosa uyeka yanke, kushi kushi ya, ¿no? Claro, pues todos contentos y felices escuchando el programa Kushi Kushun. Vamos con más canciones, más música a esta hora de la mañana. Aquí está nuestro paisano de la provincia de Antonio Raimondi, Raúl Arquíñigo, con este bonito guayno. No me compares con nadie.

La hora exacta, amigos, la hora exacta, la hora es muy importante. Son las 4 de la mañana, 49 minutos ya. Estamos transmitiendo el programa Cuchicuchón a través de Radio Campesina, a través de Radio Superfiesta. Dos emisoras potentes están transmitiendo a esta hora de la mañana. Y a todos nuestros amigos, buenos días, Yari Cuyuna, Ria Cuyuna, Cuchicuchi, Yayo.

0: Seguimos siempre con nuestra música auténticamente peruana, amigos oyentes, a esta hora de la mañana, cuando son exactamente las 4:50, 10 minutos para llegar a las 5 de la mañana. Shari Kuyuna, Ria Kuyuna, yo. Buenos días a todos mis amigos que están escuchando el programa Kushikushun yo. Vamos con más canciones, más música a esta hora de la mañana.
1: Guitarra. 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
1: Esta es la hora, amigos oyentes, la hora es muy importante para la gente trabajadora, para la gente que se despiertan recién ya para acudir a su centro de trabajo. Hoy día ya comienzan a trabajar después de fiestas patrias. Amigos oyentes, buenos días, buenos días. Yapayeki Kunata, Ave María Purísima, Shari Kushuna Yorri Akshuna. ¿Cómo están, amigos? Bienvenidos, bienvenidos al programa. Como todas las mañanas, son las 4:55 ya. 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

0: La hora exacta, amigos, esta es la hora. La hora es muy importante. Son las 4:59 minutos ya. Bueno, hay gente que dicen que no hay trabajo. Jovencitos, recién casados, no tienen profesión, pero están sin trabajo. Dicen, no hay trabajo. No hay trabajo. Sí hay trabajo. Se necesitan recolectores de limpieza de residuos sólidos en la Municipalidad Distrital de Independencia. Necesitan recolectores. Qué fácil trabajo, ¿no? Ellos andan solamente con los camiones. Así es, amigos. Recolectores de basura. Con su guantecito, con su mascarilla. Y no hay ningún problema. Pero ¿cuánto pagan? 2.000 soles mensual. Hoy mismo pueden acercarse a Servicios Municipales de Independencia a las 8 de la mañana. Los que deseen trabajar, mamita linda, de repente tu esposo no tiene trabajo. Ancharaquican, Lataraquican, Cansuduría, Nispa. Hasta el mediodía nada más. Ya temprano se levantan. A las 5 ya están comenzando ya a trabajar hasta las 12, la 1, y ahí ya descansan ya. Entonces se necesitan operarios, recolectores de basura. Mandaye, joe kikuna, ociosu kakikayan, uriakansu nishpapala kikayan. Si hay trabajo en la Municipalidad Distrital de Independencia, se paga el sueldo 2.000 soles. Hoy mismo deben acercarse a las 8 de la mañana en Servicios Municipales de Independencia y lo hacen contrato inmediatamente y mañana ya pueden estar trabajando ya. Así es, amigos. Hay trabajo, sino que hay gente que no quiere trabajar. Joven kikuna tamamá kuna. Joven joven kikuna. Cholo kuna kayan o. Manam urieta munayansu, nian, manam secho juriatsu. Caramba, si hay trabajo hay que trabajar en todo hay que trabajar. Trabajar dignifica al hombre. No hay que tener miedo ni vergüenza de trabajar. Claro, yo si fuera joven me voy seguro a trabajar en la... Porque ahí se pasea con el, los volquetes, con el carro. Así es. Solamente hasta el mediodía, nada más. Mediodía. Ya de mediodía ya están descansando en su casita, almuerzan con la familia. Así que se necesitan recolectores de limpieza de residuos sólidos en la Municipalidad Distrital de Independencia. Después no se quejen, no digan, no hay trabajo. 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Entonces, hoy cubría un tenka, kaye de todas maneras mikan. 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Entonces, musian kinamio. Bien, amigos, nos vamos a nuestra pausa comercial. 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Están muy contentos, cantidad de gente que han llegado con motivo de fiestas patrias a la ciudad de Huaraz, amigos oyentes, y ahí han tomado pues su rico desayuno con asado de chancho. 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Ahora le dicen Naranjita de Guando. Bueno, ya pasó fiestas patrias. Él estuvo muy contento. Días de fiestas patrias. Amables oyentes del programa Cuchicuchún.
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0: Muy bien, amigos, la hora exacta son las 5:08. 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Amajonca y yo. Vamos con más canciones. Ahora la banda de músicos, la banda sinfónica San Lorenzo de Marca de la provincia de Recuay.

Ya viene, ya llega la fiesta del centro poblado de Collor en homenaje a la abuelita Santa Anita. Así es, amigos, ya viene la fiesta. Buenos días, buenos días.

Nos salvamos de una buena. Si hubieran entrado ya los de Roberto Sánchez, ya no lo iban a prohibir ya las fiestas patronales. Ya ellos no creen los santos, ¿eh? No creen los santos. Así que la religión católica y evangélica hubieran eliminado. Pero gracias a Dios, ahora con Keiko Fujimori continúa las fiestas todo igual. Porque también las fiestas traen dinero para la banda de músicos, para las orquestas, para las tiendas comerciales. Hay un movimiento comercial. También se compra chelas por 50 cajas, 100 cajas. Así es, amigos. Hay movimiento comercial cuando hay fiestas patronales. De todo se compra, ¿no?

Hablando de fiestas, amigos oyentes, tenemos la siguiente invitación. Así es, amigo, la siguiente invitación. A Bicho Enrique Pariamachi, su esposa y sus hijos tienen el agrado de invitar a usted y familia a la fiesta patronal de Santa Anita del Centro Poblado de Collor, el día sábado 1 de agosto, víspera, a las 10:30 de la mañana, misa de la víspera en honor a Santana. También a las 11:30 de la mañana, bendición del manto y estandarte y la urna donados por los mayordomos. 2 de la tarde, recepción de la gran banda de Uchupata. 4 de la tarde, tradicional chasqui costumbrista en la casa de los mayordomositos en el centro poblado de Collor. A las 8 de la noche, entrada a la plaza principal de Collor. 12 de la noche, quema de un castillo donado por los esposos Robert Cochachin y Silvia Paremache e hijos. Auspicio Electrodomésticos Vida. El domingo 2 de agosto, día central, a las 6 de la mañana, salva de 21 camaretazos dando inicio a la festividad central. 9 de la mañana, desayuno ofrecido por los mayordomos a todos los invitados. A las 11 de la mañana, recepción de la banda sonora musical Pomapata, la Premium. A las 12 del mediodía, misa ofrecido por los mayordomos en honor a la patrona Santana de Collor. A las 12:30, procesión de la patrona Santa Ana. 2 de la tarde, gran almuerzo ofrecido por los mayordomos. A las 3 de la tarde, entrada a la plaza del centro poblado de Collor para bailar hasta las últimas consecuencias. Luego, a las 10:30 de la noche, presentación de la orquesta Show Explosión Juvenil de Barranca. Amables oyentes, y así será pues la fiesta de Santa Anita, el día 1 y el día 2 de agosto. Amables oyentes, mi sobrino Javier Enrique Pariamachi están invitando muy cordialmente a toda la población a espectar, a estar presente pues en esta gran fiesta patronal de Santa Anita. Muy bien, muy bien. Vamos con más música, pero antes también queremos hablar, bueno, qué cosa ya viene estos días, ya lo tenemos preparado, estos días, ya ahora, ya vamos a terminar ya el mes de julio, entramos al mes de agosto, ¿no? Mes de agosto. Ahora el país entra en una nueva etapa con la campaña para elegir gobernadores regionales, alcaldes provinciales y alcaldes distritales. Las elecciones regionales y municipales están programadas para el día 4 de octubre del año 2026, justo su cumpleaños de mi amigo colaborador del programa, don Josecito Bravo, día 4 de octubre. Como ciudadanos es importante evaluar cada candidato con criterio y no solo por su publicidad o discursos. Conviene observar, hay que observar sus propuestas y si son realistas, su experiencia y capacidad de gestión, su trayectoria y antecedentes, su honestidad y transparencia, su compromiso con resolver los principales problemas de la población como seguridad, salud, educación, agua, transporte y obras públicas. La ciudadanía viene exigiendo propuestas concretas, no promesas vacías. Ya han empezado ya con promesas vacías, ¿no? Un voto informado contribuye a elegir autoridades que trabajen por el desarrollo de la región, la provincia y el distrito durante los próximos 4 años, amables oyentes. Más indicado, profesor Lalo Villa ya está haciendo su campaña para llegar pues al sillón municipal, sillón provincial. Así él tiene mucha experiencia, pues él ha trabajado en Independencia como debe ser. Y sigue trabajando, lógico. Así que todo Independencia, siempre me conversan, me dicen,
tenemos que votar nosotros para nuestro Lalito, porque él nos ha apoyado bastante. Él tiene muchas obras en el distrito de Independencia, tiene experiencia. Él no descansa ni los sábados ni los domingos, él sigue trabajando, amigos oyentes, así es. Así que ya pues ya la gente me comenta, me habla por aquí, por allá, y Lalo Villa será el alcalde provincial de Huaraz, amables oyentes. Vamos con la buena música. Aquí está.

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La hora exacta, amigos, la hora. Y me hablan hasta Callan. Son las 5 con 25 minutos ya. Atención. Aviso de trabajo. Hay gente que no quieren trabajar. Pero sí, para decir que no hay trabajo, no hay chamba, no hay trabajo. Para eso sí. Pero hay que buscar el trabajo. Por eso nosotros estamos haciéndole recordar. Porque el trabajo no va a tocar tu puerta. El trabajo uno mismo hay que buscar. Hay que estar escuchando las radios donde hay trabajo. Se necesitan recolectores de limpieza de residuos sólidos. Operarios. ¿Cuánto pagan mensualmente? 2,000 soles. En la Municipalidad Distrital de Independencia hay chamba, papá. ¡Hay trabajo! Señora, tu esposo no quiere trabajar, ¿no? Jovencito todavía. ¡Mándale! ¡Llévalo! ¡Que trabaje! Si no, ¿cómo va a mantener a tus hijos? Responsabilidad de los padres es trabajar en lo que sea. Si no eres profesional, tienes que buscar pues trabajo de recolector, de limpieza, lo que sea, ¿no? Para ganar plata, lo importante es llevar plata a la casa. Por eso se necesitan recolectores de limpieza y residuos sólidos.

La Municipalidad de Independencia solamente hasta el mediodía. Tempranas horas arrancan, ya a la una, ya están almorzando ya con su familia, están descansando ya. Se paga mensualmente 2,000 soles. Acercarse a servicios municipales a las 8 de la mañana, hoy día quiero verlos. Yo también voy a estar por la municipalidad, quiero ver, a ver, ¿quién desea trabajar? ¿Quién es ese valiente que quiere trabajar? Porque trabajo dignifica al hombre. No tenemos por qué tener vergüenza. Vergüenza es robar, hacer maldades. Eso es vergüenza. Pero trabajar no es vergüenza, papá. Hay que trabajar en lo que sea. Hay que vender lo que sea para poder ganar dinero, para llevar a casa, amables oyentes. Entonces ya saben, ya hoy día acercarse a las 8 en punto de la mañana a los servicios municipales del Distrito de Independencia. Y lo hacen su contrato inmediatamente. Ya mañana ya están trabajando ya. Tenemos la siguiente invitación. A ver qué tenemos la invitación. Matrimonios. Don Bernardo Luis Paulino. La señora Juana Leñán Gaitán. Don Marcelino Serafín Molina. La señora Hilda Menacho Bazán. Tienen el agrado de invitar a usted y familia al matrimonio de sus hijos, Crimblen y Gloria. También el bautizo de su nieto, Snyder Luis Serafín. A llevarse a cabo el día sábado 1 de agosto del año 2026, este sábado. La ceremonia se realizará en la parroquia del Sagrado Corazón de Jesús Centenario a las 11:40 de la mañana. Padrino de matrimonio, el ingeniero Eloy Alzamora Morales, candidato a la alcaldía distrital también, ¿no? La señora Irma Bedón Espíndola, padrino de bautizo, señor Junior Tamara Serafín y Yanela Tamara Serafín. Recepción, local a Recreo Campestre, la guarida del tío Leo, en barrio de Lirio Luri, en Curvas. Estarán amenizados por dos bandas, potentes bandas, ¿ah? La banda Show Sinfónica San Pedro y Lirio y la banda orquesta Sonido y Clase La Fabulosa. Carambas, hasta las últimas consecuencias. Todos los invitados van a bailar hasta las últimas consecuencias en este gran matrimonio y bautizo el día 1 de agosto. Amables oyentes, sábado 1 de agosto. Ya saben, ya. Muy bien. Ahora saludos al señor Manuel Huarac, mi gran amigo, don Manuel Huarac, la señora Anatolia Flores, Chauca, mi paisana, pues, y choquina 100%. 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Ya el día 2 de agosto nos vamos a Coyur, claro, pues, la fiesta patronal de la abuelita Santa Ana. Vamos con más canciones. Jason Mesa. Para mis amigos de Ketchup, están escuchando en Ketchup. Su mamita de Jason Mesa es de Ketchup, ¿no? La familia Milla. También familia Rosa de Villacaqui, saludos. Jason Mesa, sangre de Ketchup. Hijo del comunero de los Andes.

Mendoza, el hijo del comunero de los Andes. Su madre es quechcapina. Saludos a mis amigos de Guamarín, de Centro Poblado de Huallicor, Yanacosca, Macasca, Tacasca, San Pedro. Mis amigos de Ututupampa, de Huaripampa, del Centro Poblado de Jauna.

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1: Muy bien, amigos oyentes, la hora son las 5:36 y a el programa Chamán del Norte, escuchen a través de Radio Superfiesta a partir de las 6 de la mañana hasta las 7 de la mañana. No olviden de escuchar Chamán del Norte. Un saludo a Sarielita Venus, está escuchando. Bueno, ayer hemos tenido un pequeño problema en la transmisión, pero ahora sí, ya estamos bien, así que no hay ningún problema ya. 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Ahora le dicen Naranjita de Wando, porque será. Estaba muy contento el 28 de julio, también el 29 de julio también. Don Beto, muy bien, estuvo celebrando, pues claro, fiestas patrias, maderas del oriente que se nota en cada trabajo, amigos oyentes. 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Muy bien, ahora sí, música maestro. Música maestro. Buenos días, Yapayeki Cunata, Ave María Purísima. Bueno, con el fin de las fiestas patronales, fiestas patrias, ya terminó el día de ayer, ¿no? En el Callejón de Huaylas empieza una de las épocas más esperadas del año, las fiestas patronales en los centros poblados, comunidades y caseríos. La fiesta patronal de Santana de Collor marca el inicio de una temporada llena de fe, tradición y reencuentro familiar. Claro, pues vienen de Lima, de Chimbote, de Trujillo, de todas partes, ¿no? Durante estos días es común disfrutar de misas y procesiones en honor a la abuelita Santana. Banda de músicos, danzas también, fuegos artificiales, castillos también. Ferias gastronómicas, comidas típicas se comen en las fiestas, ¿no? Reunión de residentes que regresan a su tierra para celebrar con su familia la fiesta patronal. A partir de estas fechas, muchas localidades del Callejón de Huaylas continúan con sus propias festividades patronales durante agosto, septiembre, octubre hasta diciembre, manteniendo vivas las costumbres y fortaleciendo la identidad de los pueblos ancashinos, que estas celebraciones se desarrollen con alegría, respeto y seguridad para todos los visitantes y pobladores, amigos oyentes. Hay eso también. Movimiento comercial en nuestra querida ciudad de Huaraz. Vamos con la música, maestro. Vamos con la música.

bien. La orquesta Los Mensajeros de Pachangara y la voz de Fermín Salazar. Tenemos las siguientes invitaciones. Claro que sí. Javier Enrique Pariamachi, su esposa, sus hijos, tienen el agrado de invitar a usted y familia a la fiesta patronal de la abuelita Santa Ana, los días 1 y 2 de agosto. La víspera es el día 1. Habrá misa a las 10:30 de la mañana en honor a Santa Ana. También bendición a las 11:30 de manto, el estandarte y la urna donados por los mayordomos. 2 de la tarde, recepción de la gran banda Uchupata. 4 de la tarde, tradicional chasqui costumbrista en la 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Y el día 2 de agosto, día central, a las 6 de la mañana van a soltar 21 avellanas, dando el inicio de la festividad central. 9 de la mañana, desayuno ofrecido por los mayordomos a todos los invitados. 11 de la mañana, recepción de la banda sonora musical Pomapata Premium. 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Y luego viene la orquesta show Explosión Juvenil de Barranca. Carambas, va a ser una fiesta muy bonita en el centro poblado de Coyur, amables oyentes. También tenemos otra invitación, matrimonio. Don Bernardo Luis Palomino, la señora Juana Liñán Gaitán, don Marcelino Serafín Molina y la Menacho Bazán invitan a usted y familia al matrimonio de sus hijos, Crimblen, Gloria, y también al bautizo de su nieto, Snyder, Luis Serafín, a llevarse a cabo el día sábado primero de agosto del año 2026. La ceremonia será en la parroquia Sagrado Corazón de Jesús Centenario a las 11:40 de la mañana. Padrino de matrimonio, el ingeniero Eloy Alzamora Morales, la señora Irma Bedón Espíndola. Padrino de bautizo, Junior Tamara Serafín, Yanela Tamara Serafín. Recepción en el local a Recreo Campestre, la guarida del tío Leo, en barrio de Lirio Ruri, Curvas. Estará amenizado por 2 bandas de músicos, la banda show sinfónica San Pedro de Lirio, La Única. También la banda orquesta, sonido y clase, La Fabulosa. Caramba, va a ser también fiesta grande hasta las últimas consecuencias, amigos oyentes. Mucha fiesta se avecina, amables oyentes. Así es la vida, pues así es nuestra costumbre. Vamos con la buena música.

La hora exacta, amigos, la hora es muy importante. Son las 5:53 ya. Buenos días, hola, hola, hola. También ya viene las elecciones para los alcaldes de los centros poblados de todo el Perú. El día 1 de noviembre, don Abraham Jamanca Morales, candidato a la alcaldía del centro poblado de Paria, Huilcahuayín. La zona muy importante, zona turística. Así que va a ser don Abraham Jamanca Morales, candidato a la alcaldía del centro poblado de Paria, Huilcahuayín, por un camino diferente. Hay que apoyar a don Abrancito. Va a hacer buenas obras, va a hacer gestiones para que mejore ese hermoso centro poblado de Paria, Huilcahuayín. Y a toda la gente me dicen, nosotros vamos a votar para don Abraham Jamanca Morales. Muy bien, está bien, está bien. Hay que apoyar a la gente que quiere trabajar, que quiere mejorar a su tierra natal. Muy bien, amigos, seguimos siempre con nuestra música folclórica. La Orquesta Explosión Juvenil de Barranca, Perú. Aquí está esta gran orquesta. Vamos a escuchar, amigos oyentes. Esta orquesta estará en el centro poblado de Coyur el día 2 de agosto. 2 de agosto, claro, pues.

La última noticia, José Tito Bravo Díaz ha mandado a hacer terno en mi gran amigo Juancito Yauri Trejo. Está confeccionando un terno para que se vaya a Cuyur en Bazar Yaurit. Así acaban de pasarme la voz, porque él va a estar también en la fiesta de Santana. Todos van, pues, uy, caramba, la fiesta de Santana. Y todavía cae sábado y domingo. Toda la gente se prepara para estar en esta gran fiesta patronal de nuestra abuelita Santa Ana.

La hora exacta, amigos, esta es la hora. La hora es muy importante. Bueno, ya vamos a terminar el programa. Muchísimas gracias por su amable y cordial sintonía. Ya nos despedimos hasta el día de mañana. Gracias, amigos. Evo allá. Roberto, mañana estamos de retorno, claro, a partir de las 4 de la mañana. Ya viene el programa de Chamán del Norte. Amigos oyentes, ya viene el programa de Chamán del Norte. Entonces, yo me despido. Ewa ya, mamá kuna tete kuna, warenachi, kutere ya mashak, ya payeki kuna tashum, makushira chianakpa. Ya estén atentos, ya viene el programa de Chamán del Norte a partir de las 6 de la mañana a través de Radio Superfiesta y Radio Campesina. Ya viene también el noticiero. La banda, la gran banda de Uchupata, que estará en Coyur el día 2 de, 1 y 2 de agosto.

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e incluso de familiares perversos que se ocultan en las sombras de la noche para realizar actos poniéndole males de brujería, arrancándole un amor, destruyendo su hogar, arrojándolos a la ruina sus negocios. Amigos, pongan atención, porque en los próximos minutos, algún otro caso a tratar hoy puede ser similar al suyo. 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

Hermanos en Cristo Jesús, tengan ustedes muy buenos días. Gracias ya por permitirnos ingresar a sus hogares el día de hoy, jueves, un día muy especial. Le damos gracias a Dios, al Divino Creador, al Padre Todopoderoso, por darnos la salud y la vida. Gracias le doy a la Santísima Cruz Bendita de Motupe, como buen norteño que soy. Hoy día jueves, día de levantamiento espiritual, te invitamos a escuchar este programa, a donde te vamos a quitar la venda de los ojos, a donde te decimos basta de tanto sufrimiento, basta de derramar lágrimas a diario por causa del fracaso. ¿Cuántas personas que a veces trabajan y trabajan y el dinero que llega a sus manos se le va como sal en el agua? ¿Cuántas personas que han puesto un negocio, pero hoy en día ese negocio está decayendo, se están quedando en la ruina? ¿Cuántas personas que han formado una empresa o se han comprado un carrito para poderse ayudar a diario, pero ese carro se para malogrando, se choca y estás aburrido porque estás a punto de deshacer? Tenga mucho cuidado, Señor. ¿Cuántos hombres, cuántas madres que derraman lágrimas y dicen, Dios mío, ¿por qué me castigas? ¿Por qué eres malo conmigo? Antes yo vivía feliz en mi hogar, en armonía. Compartí esa alegría con mis hijos, con mi familia. Pero hoy en día se ha convertido en un infierno porque vivimos peleando como el perro y el gato. En mi hogar no hay paz, no hay tranquilidad. Me siento aburrido, intranquilo. El hombre o la mujer le ha dicho, ya no te quiero, te he dejado de amar y lo mejor es separarnos. O quizás vives bajo el mismo techo pero duermes en habitaciones separadas, aparentas una felicidad que ya no existe. De la noche a la mañana tu pareja se ha marchado de tu hogar, dejándote en el abandono a ti y a tus hijos y no sabes qué hacer. Hoy día jueves nosotros te vamos a ayudar, te vamos a devolver esa felicidad. Si se ha alejado la persona que tú amas, lo vamos a hacer que regrese a tu lado como un noble corderito o como una mansa paloma. Vamos a hacer que te pida perdón y vamos a hacer que esa felicidad vuelva a ser como antes dentro de tu hogar. Quizás estuviste de novia o de novio, viviste de enamorado muchos años y estás a punto de formalizar, de unirte a la persona que tanto quieres, pero de la noche a la mañana te has dado cuenta que tu pareja ha cambiado, ya no es el mismo o la misma de antes y tu relación está a punto de terminar. Quieres rehacer tu vida después de una separación, pero esa desconfianza y esa inseguridad dentro de tu persona y no sabes por qué. Hoy día jueves nosotros te vamos a quitar la venda de los ojos y te vamos a decir por qué tanto sufrimiento, por qué fracasas en el amor, por qué fracasas en el trabajo, por qué no puedes prosperar en tu empresa. Fuiste una persona sana, llena de vida y de la noche a la mañana estás postrado en la cama de un hospital y muchas veces desahuciado por la ciencia médica. Hermanito, hermana, lo único que tienes que hacer hoy día jueves, día de levantamientos espirituales y bajo el planeta de Júpiter, un planeta que nos guía y nos da la fuerza para poderte ayudar a descargar esa sombra negativa de tu cuerpo, de tu mente, que te está llevando al fracaso. 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

derramaban lágrimas por hogares que vienen destruidos por causa de la envidia y la maldad, porque en este mundo en que vivimos nos vemos caras pero no corazones. Hay gente mala, gente perversa que cuando te ven que vives feliz en tu hogar, cuando te ven que tus hijos prosperan, cuando te ven que tus hijos van a ser profesionales, cuando te ven que tienes buen trabajo, cuando ven que en tu hogar hay paz, tranquilidad, quizás simples discusiones como en todo hogar, te tienen envidia, te tienen cólera. Cuando ven que tu esposo te quiere, te estima, te respeta, cuando ven que tu esposa te ama, te asiste, la gente perversa muchas veces recurre al brujo, al hechicero, al malero, para hacerte una maldad, para hacerte una brujería. Por eso, hermanito, hermana, nunca te confíes nadie, porque hay gente perversa, gente mala, más sucia que este suelo en que pisamos. Hay gente que muchas veces recurre al brujo, al hechicero, para agarrar un poco de tierra de muerto, un poco de aceite de muerto preparado por ese brujo que te vende y te da para que

Vamos a sacar la venda de los ojos. Nosotros te vamos a decir si vas a ser feliz o vas a fracasar en esa relación. Si ha marchado tu pareja, se ha alejado y quieres que regrese, tráeme su nombre completo. Si no tienes el nombre, tráeme una fotografía o una prenda de esa persona. Yo en mi mesa bendita, escúcheme bien, en mi mesa bendita le voy a hacer una unión para toda la vida para que tú seas feliz. La doctora Zarela Venus, la boliviana, una mujer que pertenece a la Hermandad de los Rosacruces de Bolivia, una mujer con amplia experiencia en el trabajo de unión de parejas. 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

Bien, hermanos, en Cristo Jesús, continuamos con más consejos y orientaciones. Y no se olviden, hermanitos, de hacernos llegar sus cartas a nuestro santuario bendito, a nuestras oficinas, a donde nosotros lo estaremos dando lectura, viendo el caso que usted tenga, viendo y haciendo un rastreo espiritual, y le vamos a decir la causa y el motivo de los problemas que usted tiene. Si gusta, nos da su nombre, o si no, nos da la fecha de su nacimiento, el día en que usted nació, y luego nosotros lo rastreamos. El día de hoy tenemos una carta que nos llega desde Yungay. Un saludo muy especial para todos los amigos de Yungay y los pueblos aledaños. Esta carta pertenece al señor Víctor Vega, de 40 años de edad. Él nos dice en su carta: Maestro chamán de el norte y doctora Zarela Venus, la boliviana, le saludo en el nombre de Dios y le deseo lo mejor en su programa, y que Dios le dé vida y salud para que usted pueda ayudar aconsejando y curando a muchas personas que a diario le visitan a su centro de curaciones espirituales. Mi problema es lo siguiente: yo tengo un hijo de 19 años de edad, estuvo preparándose para ingresar a la universidad, un muchacho muy respetuoso, muy estudioso, pero de la noche a la mañana resultó con unos fuertes dolores a la cabeza y perdió la concentración y el interés en los estudios. Hoy en día está en nuestra casa, no quiere ni salir porque tiene miedo a las personas. Lo he llevado a los neurólogos, lo he llevado a psicólogos, le he dado toda clase de medicina y no encuentro la mejoría para mi hijo. Maestro chamán del norte, ahí le mando la fotografía de él y su nombre completo. Yo quiero saber qué clase de enfermedad tiene mi hijo, si es enfermedad de Dios o es enfermedad hecho por mano ajena. Lo dejo en sus manos esperando una respuesta positiva al análisis espiritual que ustedes lo hagan en su mesa. Atenta, Víctor Vega, de Yungay. Bien, hermanito Víctor, gracias por depositar tu confianza en nosotros. Nosotros hemos visto la desesperación que tú tienes como padre, porque el quien te habla también es padre de 4 hijos, y sé cómo uno se desespera y se preocupa por la salud de nuestros hijos. Te entiendo, hermano Víctor. El problema es lo siguiente: tu hijo no tiene enfermedad de Dios. Escúchame bien, hermanito Víctor. Tu hijo no tiene enfermedad de Dios. Tu hijo tiene enfermedad hecho por mano ajena, y el causante de todo eso es tu propio hermano. Por envidia, por venganza, porque tú tuviste un cambio de palabras, una discusión muy fuerte con tu hermano por un dinero que tú le habías prestado y lo estabas cobrando, y él no te quiso pagar, y él por venganza se vengó con tu hijo. Mira, hermanito, por eso es que yo les aconsejo que en este mundo en que vivimos nos vemos caras pero no corazones. Tu hermano llevó una fotografía de tu hijo al brujo, al hechicero, al malero. Ese brujo lo preparó una mesa de magia negra, lo hizo un muñeco, lo clavitió con alfileres de cabeza negra, lo bañó con cera negra y lo enterró en un cementerio. Por eso es que tu hijo se vuelve como loco. Hermanito Víctor, la solución urgente es que lo traigas a tu hijo. Tu hijo sí tiene cura, y dale gracias a Dios por confiar en nosotros. Ven, hermanito Víctor, separa tu cita y tráelo a tu hijo, que nosotros te estaremos ayudando el día de mañana, que es un día muy especial, día viernes. Hermano Víctor, esperamos que separes tu consulta y te estaremos dando la solución. Así como el hermano Víctor, que tiene este problema con su hijo, muchas personas sufren. ¿Quieres visitarnos? 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

0: Salud, salud. Hay que pasar por la cantina, ¿eh? Hay que visitar al cantinero. Adelante, maestro.
1: Perfecto. Tercera hora.
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0: Bien, hermano, nosotros continuamos con nuestro programa Cambiando tu Suerte. Hoy día jueves, día de levantamientos espirituales. Gracias a todas las personas que ya han separado sus consultas y están viniendo de parte de la costa. Hay gente que están viniendo de Casma. Gracias por esa confianza. Gente que están viniendo de Chimbote y de Trujillo. Hay personas que están viniendo, son personas recomendadas. Recomendadas por gente que ya han sido curados, han sido sanados, personas que les hemos devuelto la felicidad después de tantos años de sufrimiento, de derramar lágrimas por causa de la brujería, la hechicería, la maldad. La brujería existió muchos años antes de Cristo. Hoy en día es peor. Por eso es que nosotros tenemos el don del curanderismo. Cuando nosotros preparamos una mesa para curar, los brujos tiemblan, porque yo quisiera que tú veas martes y viernes, que veas una cantidad sorprendente de personas de toda clase, se van a visitar a ese brujo, ese hechicero, para hacerte una maldad. Se van llevando tu fotografía, se van llevando una ropa interior, un par de medias, un pantalón, una blusa, una chompa, cualquier prenda tuya, hasta tu rastro, para hacerte una maldad, para hacerte una brujería, para verte postrado en la cama de un hospital. Tenga mucho cuidado, señor, señora. Secretos en esta vida para darla contra la brujería existen. Hay secretos maravillosos que traemos de mi tierra para que tú te puedas proteger, para que tú puedas darla contra al brujo, al hechicero, al malero. No esperes que de un momento a otro llegara a postrarte en la cama de un hospital como loco, con fuertes dolores a la cabeza, o que haya sido una persona sana, llena de vida, y de la noche a la mañana te vaya secando poquito a poco. Personas que se hinchan. Hay personas que cuando caminan siente que le hinca por la planta de los pies. Hay personas que no pueden comer porque lo arrojan la comida. Tenga mucho cuidado, señor. Hay gente que desde tempranas horas recurren a diferentes centros médicos, a consultorios particulares, hospitales, clínicas, tratando de encontrar la mejoría, pero no lo logras. A veces estás cansado y a veces hablas mal. Hay personas que dicen, los médicos no saben, por eso no me curan. No, señor, señora. En todo el mundo hay buenos médicos y buena medicina. Yo respeto la ciencia médica. Sucede que el médico, el especialista, no puede curarte la brujería, porque la brujería no lo pueden ver. Nosotros, a través de la limpia, a través de un rastreo espiritual, nosotros te vemos qué clase de enfermedad tú tienes. Yo solamente con tocarte tu pulso o con mirarte a los ojos, te digo las lágrimas que has derramado y la lágrima que te falta por derramar todavía. A través de las 78 cartas egipcias, hoy día, día jueves, día de las almas benditas, yo te voy a decir por qué no eres feliz en el amor. ¿Por qué el dinero que llega a tus manos se va como sal en el agua? ¿Por qué fracasas? ¿Por qué nunca puedes salir adelante? ¿Por qué a veces criticas de Dios? Dices, tengo mala suerte, Dios me ha castigado. Dios nunca castiga a nadie. El que te castiga es tu prima, tu hermana, tu vecina. Tenga mucho cuidado, señor. Hasta tu propio hermano o hermana. Por eso, hermanito, tenga mucho cuidado. ¿No has visto que hermanas de padre y madre se quitan el marido? Hermanos de padre y madre se pelean por un pedazo de herencia que dejó el padre cuando murió. ¿Quieres dejar una herencia a tus hijas? Déjale un gran estudio, una profesión. Nunca le dejes plata en el banco, no le dejes chacras, animales, carro, casa, porque por eso se quitan la vida. 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Bien, hermanos, ya hemos llegado a la parte final de nuestro programa. El día de hoy, jueves, día de levantamientos espirituales. Dios mediante, el día de mañana a la misma hora, con bastante fe, con bastante voluntad y pidiéndole a Dios que te guíe por el camino de la verdad y la única esperanza de triunfar y alcanzar lo que tanto anhelo. Los esperamos, hermanos.
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0: Queridos hermanos, elevamos una plegaria a las fuerzas del universo, fuerzas que gravitan en la humanidad, fuerzas que nos permiten a diario a tus siervos Nicolás y Yolanda luchar contra esas fuerzas negras malignas de Satán para poder curar, para poder sanar, para poder restablecer y proteger a personas como nosotros que muchas veces no conocen las grandes maravillas que podemos realizar en tu nombre, oh divino protector, oh maravilloso Señor. Tú que nos brindas todos los días la belleza de la luz, del calor solar, del maravilloso mundo en que estamos viviendo. Maravilloso Maestro, que nos brindas la pureza de la naturaleza, que nos ofreces el aire para poder seguir viviendo aquí. En estos momentos te imploramos, te suplicamos que al iniciar contacto radial a través de esta emisora, nuestro encuentro con cada persona, con cada oyente que hoy nos escucha este programa, sea para llevarles un mensaje positivo, un mensaje de sanación a través de tus siervos Nicolás y Yolanda. 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
1: Bueno, a estas horas del día jueves, saludándole de lo más profundo de mi corazón, hermanas y hermanos espirituales del campo y de la ciudad y de los pueblos aledaños, hasta donde llega las potentes ondas de esta prestigiosa emisora, permítame ingresar a cada uno de vuestros hogares y a cada uno de vuestros corazones con este impactante programa, Usted, los astros y su destino. Hermanos oyentes, así iniciamos este programa, conducido por Nicolás y Yolanda, maestro de los maestros, los únicos de fama internacional, desde las guaringas de Huancabamba, Piura. Somos maestros espiritistas, cartománticos, parapsicólogos, hermanas y hermanos, ya en estos momentos les tocaremos sus corazones, sus sentimientos, con un mensaje de fe y esperanza y de poder recuperar su felicidad y su salud perdida, siempre con esta voz consejera, con esta voz alientadora, que día a día nos preocupamos, amigos oyentes, por todos y cada uno de ustedes, amigos de la sintonía. Tal vez usted es la persona que se encuentra encerrado de tantos problemas, de tantas agonías, de tantas dificultades en su cotidiano de vivir. Para ello no hay una persona que le oriente. Es por eso, hermanos oyentes, hemos abordado a esta bella y hermosa ciudad de Huaraz para orientarles nuestros consejos positivos, y a cada uno de mis hermanos oyentes, quien les habla, Nicolás y Yolanda, maestro de los maestros, los únicos de fama internacional, siempre día a día haciéndole llegar este mensaje de amor, de paz, de felicidad, éxito en cada uno de vuestros hogares. Nicolás y Yolanda, maestro de los maestros, los únicos de fama internacional de la Dominicana, estamos capacitados, amigos oyentes, para desafiar a falsos brujos que decían saber mucho, que tanto daño hace a la pobre humanidad. Queridos amigos espirituales, con este impactante programa, Usted, los astros y su destino, estamos dando orientaciones positivas y curando enfermedades desconocidas relacionadas de brujerías hechos por manos ajenas que hoy te encuentras en tu hogar donde hay lágrimas, penas, tristezas, desesperaciones, donde se quejan de su mala suerte y lamentan de haber sido hombre o de haber sido mujer, que en esta vida te encuentras luchando con esa enfermedad entre la vida y la muerte, secándote en hueso y pellejo. Hombres que se entregan al vicio del alcoholismo, mujeres cargados en sus brazos, una criatura producido tal vez de un engaño amoroso. Hermanita oyente, esa criatura que estás cargando en tus brazos ni siquiera lleva el apellido de su padre, porque usted está salada, tal vez tu suerte está hechizada. 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

de este impactante programa y esta emisora. Usted, que estás en la sintonía, en su receptor, este programa, usted, los astros y su destino, les decimos a todos los oyentes, si usted quiere salir hacia adelante con éxito, tienes que poner de su parte, tienes que hacer esfuerzo, empeño, decisión y sacrificio, poniéndole por adelante la fe para poder alcanzar lo deseo de uno, queridos hermanos oyentes, porque para ser maestros espiritistas es una gran responsabilidad de compartir nuestros conocimientos, nuestra orientación, nuestra fe con todos y cada uno de ustedes y en vuestros hogares. Voy a referirme el día de hoy cómo le hacen un daño, una maldad con algunas prendas. Cuidado de regalar una fotografía a tu enamorada o a tu enamorado como recuerdo, porque con esa fotografía te pueden hacer un daño, una hechicería, porque hay personas malas que buscan la venganza. Esa fotografía que usted lo regaló, ¿sabes usted a dónde va a parar? Lo llevan al mano de un brujo. El brujo, para ganar un sencillo, coge la fotografía, lo esclaviza con alfileres de cabeza negra, lo velan en su nombre martes y viernes para que usted vivas enfermo, con esos dolores de cabeza, hincones por todo el cuerpo. Usted, hermano oyente, que se está convirtiendo en hueso y pellejo, de noche a la mañana te estás entregando al vicio del alcohol, porque con esa hechicería toma usted remedio, pero no lo alivia, no lo mejora. Sigues sufriendo años tras años. Mejor será que usted encamine a nuestro centro de curación espiritual para darle un remedio en nombre de Dios que se puede ayudar a recuperar su salud perdida. Amigos oyentes, porque cuando en las mañanas nos levantamos, empezamos un nuevo amanecer, un nuevo día y con nuevas experiencias que debemos analizar uno a uno, y usted haga un estudio a fondo para encontrar lo positivo y lo negativo de tu vida. Usted, amigo oyente, que trabajas en el campo, porque en cada la naturaleza, con sus flores tan bello y el canto melodioso de los pájaros y la luz elegante del astro el sol, nos ofrece una esperanza para seguir viviendo. 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

0: este impactante programa, Usted, los astros y su destino. Queridos hermanos oyentes, muchos hogares han decidido divorciarse, pero cada vez son más las mujeres en separarse para terminar matrimonio que se caracteriza por aburrimiento, por conflicto. Pero amigos oyentes, deberíamos de interesar a mejorar nuestra vida familiar, pero cada vez es más peor. Ese dulce hogar se convierte en infierno y luego cada cual por su cada cual. 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Tu hermano Nicolás y Yolanda, maestro de los maestros, los únicos de fama internacional, les invita cordialmente con las sanas intenciones de ser portador de dicha, paz y felicidad, y con el único anhelo de penetrar, introducir e inyectar su presencia, su misericordia, su espíritu del Señor Jesucristo, para que pueda vivir y morar eternamente en tu corazón, y nunca te desabandonará, ni mucho menos te dejará, y limpiarte, sacarte esas piedras del tropiezo que hay en tu camino, esas murallas, esas espinas que hay en tu camino, puesto por mano negra de la gente mala, hecho por el brujo. 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Y luego nos vamos a un mensaje y unos testimonios y luego estamos retornando con su programa.
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3: Rápidamente pasamos a lo más importante, como es la sección de grafología. Aquí tenemos una carta que nos llega de Recuay. Esta carta nos llega con el seudónimo Mujer Enamorada. Dice lo siguiente: señores consejeros, Nicolás y Yolanda, estimados profesores, mucho gusto en saludarle y deseo que nos sigan aconsejando y orientando, como también felicitándole por su maravilloso programa Usted, los astros y su destino. Enseguida le cuento mi problema. Soy una joven de 25 años. Tengo mi enamorado que me ofrece matrimonio, pero mis padres no quieren que me case con él. Hasta me han prohibido que me comunicara con él. Me siento en mi soledad, en los cuatro paredes de mi casa. Quiero saber si en verdad me ama mi enamorado o es que está jugando con mis sentimientos. ¿Qué consejo me das, hermano Nicolás? ¿Aceptar o alejarme? Estaré esperando ansiosamente mi respuesta por la radio. No mencionar mi nombre, solo con mis iniciales. LJD. Envío 30 nuevos soles para que responda mi carta. Él es de 10 de septiembre. Sus iniciales es JTC. Doy respuesta a la mujer enamorada de iniciales LJD, que según los estudios de carácter grafológico y profesional he podido captar a ver, eres profesora de secundaria, que en estos momentos estás puesto una blusa de color blanco, escuchando tu receptor marca Sanyo. Te diré con toda franqueza y con toda sinceridad que tienes que conversar con tus padres cuando estén de buen humor para que te puedan comprender con tus sentimientos. Y si no te acepta, tienes que tomar otras medidas y decisiones, porque eres dueña, constructora y arquitecta de tu propio destino. Y te diré con toda franqueza que luches por el amor de él, porque él te ama de verdad. No está jugando con tus sentimientos. Y lo más importante, que es respetuoso y trabajador, aunque de talla es mediano. 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

mi cariño al mundo. Les habla el doctor Daiman Brando. Les habla el doctor Daiman Brando, peso pesado, más de 70 años de vida. Más claro, ya voy a cumplir 80 años de vida. Yo, mi hermana, nunca te voy a fallar. Usted podrá fallarme, yo no. El programa está saliendo de esta provincia, Trujillo, Perú. A esta hora estamos en cadena más de 50 emisoras nacionales e internacionales. Yo tengo tan solamente media hora de programación. Antes de mi programa hay charlatán. Después de mi programa hay charlatán. No vayan a confundir. Yo no conozco a estas personas, a nadie. Hoy día, totalmente lleno de pacientes, la gente que llegó de todo el lugar para poder comunicado, porque la gente viene de muy lejos, de muy lejos. Ellos saben que ya en septiembre ya me voy definitivamente a Colombia, muchos saben. Y la gente está llegando de todo lugar, toda parte, ayudando a la gente pobre, ayudando a la gente necesitada. No le cobro la curación un solo centavo. Atento, por favor. Carretera San Alejandro, carretera San Alejandro a Pucallpa. Miguel Lino Guapaya, ya llegaron tus padres de provincia Trujillo. Hay curación, no preocuparse. Yamellín, Yamellín, El Marañón, Consuelo Sangama Milla, ya llegaron tus padres. Ya se encuentra en esta provincia, Trujillo, hay curación, no preocuparse. Hualgayoc, Bambamarca. Hualgayoc, Bambamarca, Perú. Mauricio Prado, alcalde. Ya llegó tu papacito, tu hermana, hay curación, no necesito operación. No necesito operación. Muchísimas gracias, su presente, que aumenta muchos cuyicitos, que aumenta mucho becerrito, gracias. Chiquián Congas. Chiquián Congas. Oscar Andrade Vidal, ya llegó tu hermano, tu madrecita, ya está acá en Trujillo, ya está en mi casa, hay curación, no necesito operación. Provincia Ayjamalvas, Perú. Andrés Tarazona Camones, Ayjamalvas, ya llegaron tus padres, ya está acá en Trujillo, hay curación, urgente llame, 99-200-7910. 99-200-7910. Atento, Santa Cruz, Chancaybaños, La Esperanza y Auyucán, mis saludos. Santa Cruz, Chancaybaños, La Esperanza y Auyucán, mi cariño, mi abrazo a todos mis pacientes. Antenor Marín Coronado, ya llegaron tus hijos, ya lo hicieron a tu esposa, hay curación, mi hermano. No es parálisis, ella va a caminar. Cutervo Callayuj, Santo Tomás, Pascual R. Goín, Sangay, ya llegaron tus padres de provincia Trujillo. Muchísimas gracias a su presente, que aumente mucho cuisitos, muchos becerritos, gracias. Ica Yauca del Rosario, Mercedes Chumbiauca, Cochachi, ya lo decía, llegar a tu papá, hay curación, no es cáncer. Moyobamba G. Pelacio, El Papayal. Moyobamba G. Pelacio, El Papayal. Moisés Estrella Guevara, ya llegaron tus padres, tus tías, y hasta aquí está muy grave, se queda internado 2 días. Está muy grave, llame urgente. Chota, Huambos, Tacabamba, mi cariño, mi abrazo. Toda la Pacha, todo Querocoto, también escuchando el programa. Victimio Tarrillo Araujo, ya llegó tu hijo. Tu esposa, hermanito, no necesito operación a la garganta, hay curación. Muchísimas gracias, hermanito, que aumenta muchos cuyicitos, que aumenta mucho becerrito. Urgente, llame. 99-200-7910. Pomabamba, Ancash, Max Giraldo, Antonio Giraldo, ya llegaron tus padres, hay curación. Muchísimas gracias, su presente. Bambamarca El Tambo, Paulina Atalaya, ya llegó tu esposo, tu suegro, hay tratamiento. Muchísimas gracias, su presente. Que aumente muchos cuyicitos, muchos becerritos, gracias. Huamachuco Sartimbamba, Narciso Tandaipán, ya llegó tu hijo, tu esposo, hermanito, hay curación, llame urgente. Quiero hablar contigo personalmente. Huaraz Jangas, Virginia Huertas, Diego Huertas,
ya llegaron tus padres a esta provincia de Trujillo, esta es mi casa, urgente llame. Jaén Pomahuaca, Jaén Pomahuaca, señorita Irma XXX, ya llegó tu papacito, tu mamacita, tu abuelita, no se preocupe, no necesita operación, no necesita cirugía. Atento, Cerro de Pasco, Guayay, Cerro de Pasco, Guayay. Pablo Espíritu, Adán Espíritu, llegaron tus padres a esta provincia, Trujillo, está grave, urgente llame, hijo, urgente llame. 99-200-7910, 99-200-7910. Chota, Tacabamba, Chota, Tacabamba. Rosa Mosquera, ya llegó tu esposo, tu suegra, hay curación, no es derrame, no es derrame, él va a caminar, ella va a caminar. Muchísimas gracias, su presente, muchas gracias. Que aumente mucho, cuisito, mucho becerrito. Cascas, Gran Chimú, Cascas, Gran Chimú. Uldarico Vázquez, ya recibe a tu papá, hay curación, van a viajar mañana, no se preocupe. Chincher Carmen, Adela Meneses, ya llegó tu hija, tu yerno, hay curación, no es cáncer a los testículos, no es cáncer. San Miguel, Cajamarca, San Miguel. Saúl Villuslada, Irma Villuslada, ya llegaron tus padres, hijita, hay curación, no se preocupe, no estén tristes, no estén llorando, se va a sanar. Ayacucho Huanta, Ayacucho Huanta. Benjamín Pariona, Isabel Pariona, ya llegaron tus padres de la provincia de Trujillo, ya está en mi casa, tenemos un hotel con cochera, únicamente para pacientes. San Marcos, Cajamarca, San Marcos. David Zambrano, Juan Zambrano, ya llegaron tus padres, urgente llame, 99-200-7910, 99-200-7910. Les habla el doctor Damon Brando para miles de personas. Ambo, San Rafael, Departamento Huánuco. Donato Parra, ya llegó tu hijo, tu esposa, paralizado medio cuerpo, hay curación, hermanito, quiero hablar contigo personalmente, llame. Llame, Tarma Palcamayo, Tarma Palcamayo, Natalio Gutarra, Omar Gutarra, ya llegaron tus padres de provincia Trujillo, muchísimas gracias, su presente, que Dios lo bendiga. Chota, Pacha, Querocoto, mis saludos. Chota, Pacha, Querocoto, atento por favor. Reinaldo Ajib, Venancio Ajib, Honorata Ajib, ya llegaron tus padres de provincia Trujillo, hay curación. No estén tristes, no estén llorando, se va a sanar. Patas Ongón, Patas Ongón. Freddy, Coralí, Daisy, ya llegaron tus padres, no lo vendan nada. Freddy, Coralí, Daisy, ya llegaron tus padres a provincia de Trujillo, no lo vendan nada, no necesito operación, no va a viajar a Lima a operarse, no es para operación. Urgente llame, Socota Cuterbo, Socota Cuterbo. En Macubas, ya llegó tu esposo, tu suegro, hay curación. Muchísimas gracias, su presente. Ferreñafe, Pueblo Nuevo. Ferreñafe, Pueblo Nuevo. Alberto Bernilla, Jesús Bernilla, ya llegaron tus padres. Está grave tu mamita, se queda 2 días internado. 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Peso pesado. Yo voy a cumplir 80 años de vida, hermanito. Septiembre ya me voy a Colombia definitivamente. Aprovecha el tiempo que estoy en Perú. Aprovecha, papi. Una persona como yo nunca vas a conocer. Hernán Pocuhuela, Morococha. Hernán Pocuhuela. Ya llegó tu hija, tu nieta. Hay curación. Está paralizada. No es parálisis. No es. Va a caminar. Selendigo Xamarca, Payán. Selendeo Xamarca Payán. Lidio Cotrina, ya llegó tu hija, tu esposa está acá en mi casa, hay curación, hermanito, no necesito operación, no se va a operar. Tocache Nuevo, Tocache Nuevo. Marcial Trigoso, Humberto Trigoso, ya llegaron tu padre a la provincia Trujillo, está en mi casa, muchas gracias, su presente. Encañada, Encañada. Rosendo XXX, ya llegó tu hermano. Hay tratamiento para la impotencia sexual, hay tratamiento para la eyaculación precoz, con medicina internacional. No se trata con
productos que venden los chabacanitos en todas las radios. Con eso no se trata. San Pablo, Rosa Terán, Judy Terán, ya llegó tu papacito, tu mamacita, tu abuelita, hay tratamiento, tu abuelita no necesita operación, la enfermedad es otra cosa. O sea, más claro, no necesita extirpar las mamas, no necesita sacar las mamas, tiene curación. Les habla el doctor Damon Brando para miles de personas. Masamari, fundo pan de azúcar. Masamari, fundo pan de azúcar. Ulises Mercado, ya llegaron tus padres. Se queda 4 días internado, está grave tu mamita. 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Pacientes que separaron su cita, ya están aquí en Trujillo. Atento, Clara Suta Urtiaga, Sonia Tuesta Prieto, Alipio Urbina Huaxca, Pablo Casachagua Muñante, Tomás Villar Moya, Olga Tirado Maluquís, Ofelia Trigoso Rengifo, Percy Sánchez Cusco, Alicia Herrera Zambrano, Alejandro Puellas Ajip, Silvia Portal Abanto, Alfredo Grandes Portocarrero. Así llegan los pacientes a esta provincia de Trujillo. 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Recuerde, mi hermana, para mí no hay nada incurable, nada imposible. Atento, tengo cientos de consultas pagados. Voy a responder rápido y muchos, doctor privado, no ventile mi vida. Ok, mi hermano, consulta pagado, Longia, enfermo 10 años, 20 años, 30, 40 años, cansado de las curanderas. No olviden, les habla el doctor Damon Brando. Longia, Fane Díaz Gómez, viaje, y con respeto a tu esposo, te engaña ese hombre con su ex mujer, Bagua Grande, Gloria Silva Minchán, viaje, Lima Fiore, Ítala Añasco, Villa Fama, viaje, Lima Chaclacayo, Consuelo Cervantes Morillas, viaje, Cajamarca, Perú, Iván Desatirado, viaje a la provincia de Trujillo, mi casa, Chincha Alta, Mavila Salgado Mamani, viaje, Chorín, Baños Chorín, Lima, Perú, Norberto Madascutia, Macedo, viaje, Cañete, Víctor Uribe Chan, viaje, separe tu cita antes de viajar, atiendo previa cita, 992-00-7910, este programa se va a repetir hasta el 9 de agosto de 2026, hasta que termine atender a los pacientes citados. Todos estos pacientes que estoy mencionando van a viajar, son gente seria, son gente muy seria. Guamachuco, Coralí, Mora, Esquivel, tu hija fallece, yo le citaba el mes de octubre 2023. Arequipa La Joya, Nancy, Velar de Cutipa, viaje con tu sobrinita, urgente. Cajamarca, Selene Rabanal Tocas, viaje. Caraz, doctor Damon Brando, médico de lujo, gracias. Milagros, Burgos Obregón, viaje. Chota Perú. Rosenda Remarachín Méndez, Chota Perú. Urgente, hospital. Urgente, clínica, lleva a tu papá. Urgente, él no tiene brujería. Es un curandero, Huancabamino, ahora están haciendo cuenta. Pide dinero, pide tu plata. Hualgayoc, Perú, Hualgayoc. Bambamarca, Hualgayoc. Saturnino Celada Camacho, viaje con tu papá, separe tu cita, 992007910. Chilete, Perú, Chilete. Álvaro Cruzado Rico, viaje con tu mamá, urgente. Huaraz. Paul Uribe Tolentino, con respeto a tu papacito, fallece, yo le cité para el mes de junio 2023. Chota, Fanny Dávila Torres, viaje a esta provincia, Trujillo, a mi casa, voy a poner todo privado. Huaraz, Hugo Breseño Portilla, viaje urgente con tu esposa y urgente con tu hijo. Selendín, Perú,
Serentín, Perú. Manuel Cotrina Mendoza, con respeto a tu esposa fallece. Yo le he citado para el mes de diciembre de 2024. Huancayo Sicaya, Perú. Profesora Gloria Poma Benítez, viaje urgente. 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Segundo Guarnés, Huaxa, viaje automamita urgente. Chota, baño del Inca, baño del Inca. Segundo Guarnés, Huaxa, viaje automamita urgente. Chota, Sonia Herrera Mego, viaje Cajabamba. 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Nelly Guzmán Díaz, con respeto a tu hermano fallece. Yo le citaba para el mes de abril 2024. Barranca, Perú, Barranca. Iris Rurush, Montalbán, viaje. Chachapoyas, Perú, Chachapoyas. Rubén Guamán Lucano, viaje. Ayacucho, San Francisco, Ayacucho. Osvaldo Guaita Pariona, tu papá fallece por descuido de los hijos. Huaraz, Emiliano Malvacedo Huertas, viaje urgente. Separe tu cita, 992-00-7910. Lince, Perú, Lince, Lima, Perú. Saúl Romero Chucano, viaje Cajamarca. César Vigo Angulo, con respeto a tu esposa fallece por tu descuido. Huertas, Jauja Huertas. Clara Roque Villanes, viaje urgente. Tu niña a los 15 días fallece si no viajas. Viaje a mi casa, esta provincia, Trujillo. Viaje a mi casa, Cajamarca, Baño del Inca. Alfonso Riva Plata Álvarez, viaje Bambamarca, Perú. Doctor Daimon Brando, médico de lujo, gracias. Betty Rosales Collantes, viaje. Tu mamita no necesita operación. No necesita operación tu madre. San Borja Lima, Perú. San Borja Lima. Irma Lagos, Villa Izán. Tu madrecita fallece. Yo le he citado para el mes de septiembre 2025. ¿Cuánta gente fallece por descuido? Huaraz, Perú, Huaraz. Azucena Padilla Carvajal, viaje. Urgente, no es cáncer. No es cáncer de mama, no es cáncer de útero. 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Atento, Lima Ollón, Ángel Matos Churampi. Dice, a mi WhatsApp todo privado, a mi WhatsApp. No tengo tiempo para WhatsApp, no tengo tiempo. Ahorita te respondo. Dice, no puedo tener relaciones sexuales. Tengo sangrado anal. Pus. Ya no sé qué hacer. Ayúdame, por favor. Ardencia todo el ano. Toda mi barriga. Estoy perdiendo la vista. ¿Y por qué me hace consulta? ¿Por qué me hace consulta? Si usted me ha dicho que no cree en brujería. Usted me ha dicho no cree en brujería. Usted me ha dicho, con los brujos, con las brujas, te limpias tus zapatos, no sé qué más. Me has dicho, con los parapsicólogos, trapeas tu casa. ¿Y por qué me hace consulta? Tu enfermedad natural, tu enfermedad natural. Usted no tiene daño, usted no tiene maldad, usted no tiene brujería. Vaya a la mejor clínica, vaya a la clínica. Cañete, Cañete, Cañete, Cañete, Serafín, Serafín, Malvarezcano, viaje, Huacho, Perú, Huacho, Brígida, ella toma porras, viaje. Tu papá no necesita operación al brazo, no necesita operación. Chota, doctor Daimon Brando, médico de lujo, gracias. Y Nelson Bustamante, Aregüín, viaje, hijo, con tu madrecita. No se descuide de la mamita, no se descuide, hijo, tu mamita primero. Huancayo, Cajas Chico, Huancayo, Cajas Chico. Oscar Linares, perdóname, Yerena. Oscar Yerena, Yerena, hermanito, viaje urgente con tu mamita. A esta provincia, Trujillo, a mi casa. Atento, Huancavelica, Huancavelica, Huancavelica. Elvis Muñante Canicela, profesor Elvis Muñante Canicela. Esa enfermedad, hermanito, se encontró en el colegio. Esa enfermedad se encontró en el colegio. Vas a viajar urgente, hermanito, a tu provincia, Trujillo. Yo soy la única persona quien salva tu vida, nadie más. Se está paralizando todo tu cuerpo. Poco a poco está paralizando todo tu cuerpo. Lima Breña, Rigoberto Villacorta Carpio,
Por efecto, tu esposa fallece, hermanito. Yo le he citado para el mes de noviembre 2025. San Juan de Lurigancho, Lima. Romina Salgado, Vilca, Guamán. Con respeto, tu esposo fallece. Yo le he citado para febrero 2026. Atento, atento, Cajamarca, Matara. Cajamarca, Matara, Perú. Camila Cerdán Alfaro. Urgente viaje. Urgente, urgente. 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Bamba Marga el Tambo, Bamba Marga el Tambo. Juan Benavides García. Viaje urgente con tu esposa. Canto Grande Lima, Canto Grande Lima. Eva Mayuri Requena. Viaje Matucana. Telmo Vivanco Apaza. Con respeto, señorita hija, fallece. Yo le he citado para el mes de mayo 2024. Jauja Mujiaoyo, Jauja Mujiaoyo. Javier Ordóñez, Yerena, viaje. Chota Tacabamba, Máximo Colunchi, Calderón. Viaje con tu papá, tu mamita, urgente. Urgente, urgente, hay cosas muy privadas. Hablaré con ellos. Chosica Lima, Chosica Lima. 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José Jayo Campoy. Viaje a la provincia de Trujillo, a mi casa, urgente. Chincha, Chincha. Priscila Valdión Soria, paralizado en medio cuerpo. Tienes curación, tu enfermedad no es natural. Viaje, todo privado.

Rata, toma agua florida, y muchos curanderos bailan delante del paciente, alzando su mano con su poncho. Toma agua florida, escupe como llama, escupe como llama, escupe como llama al pobre paciente. Ese es curanderismo. Mata cuy, matan cuy, cortan el cuello del cuy, toman la sangre del cuy. Eso es curanderismo. El chiquitito que va a ser curandero también le hacen tomar un poquitito de sangre. Ese es curanderismo. Yo no soy curandero. Les hable el doctor Damon Brando para miles de personas. Atento, mi hermano. Tengan mucho cuidado. Tengan mucho cuidado. Hay charlatanes que están grabando algo de mi programa. Hay charlatanes que están grabando algo de mi programa para sorprender a la gente humilde. Mucho cuidado. Mucho cuidado. Yo no conozco a ningún chamán, curandero, brujo, no conozco. Yo atiendo personalmente en esta provincia de Trujillo y mi propia casa, y mi propia casa. Ok, les hable el doctor Damon Brando para miles de personas. Atento, Chimbote, Chimbote, patrocinio Antagua Huertas. Tu madrecita fallece, mi hermano, por tu culpa. Yo te he citado para el mes de septiembre 2024. Tengo María, Víctor Ventemía, Pedraza Viaje, Tomabamba, Ancash, Santa Muñán, Santa Montañez, Santa Montañez, Olivo Viaje, tu mamita tiene curación, tu mamita tiene curación, Jotero Perú, Jotero Perú, Elmer, Murga, Cubas Viaje, Siguas, Cachapampa, Siguas, Cachapampa, departamento de Ancash, Amparo Ramos Merti, viaje urgente con suerte, hija. No es natural, tu hijita está curada. Ha cambiado de la noche a la mañana. Ya no es la persona de antes. 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Huaraz, Huaraz. 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Eres el único. A todos los curanderos lo has llenado a tu bolsillo. Gracias, gracias. Antonio Obregón Ángeles. Viaje con tu mamita, hermanito, urgente. A esta provincia trujé mi casa. Juan Machuco, Juan Machuco. Selmira Romero Rodríguez. Tu madrecita tiene curación. Tiene curación. Urgente, viaje a esta provincia trujé mi casa. Carguas, Carguas. Miguel Rosales Sánchez, viaje. Lima, Carapongo, Lima, Carapongo. Fausta, Valcárcel, Lino. Tu esposo fallece. Yo le cité para el mes de febrero 2024, Recuay Ancash, Recuay Ancash. Pelayo Caballero Milla, viaje con tu papá urgente. Bamba Marca, Bamba Marca. Flor Benavides Espejo, urgente viaje, Flor. Urgente, urgente. Se va a resucitar antes de viajar. 99200-7910. Bamba Marca, lleno de charlatán, engañando al pobre gente pobre. Flor, pide tu plata. Allí curandero, pide tu plata. Viaje, les habla el doctor Damon Brando para miles de personas. Atento, mi hermano, atento. Lima, Seneguía, Lima, Seneguía. María Villamizar, Yerso. María Villamizar, Yerso. Tu papá fallece. Yo le citaba el mes de febrero 2025. Lima, San Borja, Felipe Figueroa Antesano. Viaje, Lima, Atevitarte, Enrique Valdivia. Cordobés, viaje. El problema de tu novia no es natural. Privado todo. Lima, Ancón. Lima, Ancón. Fane, Guaitán. Contigioso. Viaje urgente con tu papá a esta provincia de Trujillo. Un cambio de luna. Tu papá se va para... No quiero hablar más. Viaje urgente. Se están descuidando demasiado. Lima, Churrillos. Lima, Churrillos. Néstor Berucal. Escriba. Hermanito, tu hijo se quitó la vida. Tu hijo tomó veneno por culpa de la mujer, por culpa de la mujer. Yo te dije, hay que separar, hay que separar. No es buena persona. A tu hijo lo para engañando con uno, con otro. Ahí está la consecuencia, mi hermano. Lo que yo digo se obedece. Yo tengo tan solamente media hora de programación. Yo no conozco a ningún curandero ni curandera. Yo no conozco a ningún charlatán. Tengan cuidado. Les habla el auténtico, el doctor Damon Brando, médico internacional, parapsicólogo internacional. Hemos llegado a la parte final del programa. Dios lo bendiga a cada uno de ustedes.

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Muy buenos días con todos, amigos, señores y señoras de Huaraz, Carhuaz, de diferentes lugares que nos escuchan a través de Radio Superfiesta 102.1 FM, a través de Radio, pues, Radio para muchas personas, Radio Estación Andina 100.3 FM y Radio Frecuencia Popular. Ya, Radio Frecuencia Popular también, que nos escuchan en estas horas de la mañana con su programa de Medicina Natural Madre Tierra. Saludos a todas las personas que nos escuchan por estas tres emisoras, llegando a cada uno de ustedes en estas horas de la mañana. Mi nombre es Magno Malpaso, especialista en la Medicina Natural Madre Tierra. Naturista, naturópata, para todos y cada uno de ustedes, llegando a cada hogar, cada familia, cada lugar donde usted esté en la sintonía. Y pues siempre estamos para poder ayudar, estamos para poder solucionar, mejorar sus problemas, sus inquietudes o cualquier dificultad en la vida. Y hacemos tratamientos naturales a través de las plantas medicinales, a través de productos naturales Madre Tierra, productos naturales que van a ir mejorando, solucionando sus problemas, sus dificultades. Productos naturales elaborados de las plantas medicinales de la costa, sierra y selva, para poder restablecer la salud integral que muchas veces muchas personas sufrimos problemas en la salud. Hoy día jueves 30. 30 de julio del 2026, y estamos acá nuevamente con su programa de Medicina Natural Madre Tierra. Y bueno, el tema de hoy, hoy hablaremos sobre lo que es la diabetes. La diabetes, una enfermedad que afecta a muchas personas, a millones de personas en el mundo, que en la actualidad, para la ciencia médica, no tiene cura. Para la ciencia médica no tiene solución. Solamente te dan pastillas para calmar. Te dan pastillas para que la enfermedad no avance. ¿Ya? Pero déjame decirle, a través de un tratamiento natural, a través de las plantas medicinales, los productos naturales Madre Tierra, el problema de la diabetes sí se puede solucionar. ¿A través de qué? A través de un proceso de purificación, desintoxicación de nuestro cuerpo. Y para ello, primero vamos a dar a conocer qué es la diabetes, a qué le llamamos la diabetes, y así, para que todos podamos entender, comprender y llegar a un tratamiento más adecuado, en un tratamiento más integral. La diabetes es una enfermedad que ocurre cuando el cuerpo no produce suficiente insulina o no la utiliza adecuadamente. Es la diabetes. Significa que nosotros en nuestro cuerpo tenemos un órgano que es el páncreas. El páncreas es un órgano maravilloso, poderoso, que tiene tres funciones. Pero una de las funciones es de producir la insulina. ¿Y qué es la insulina? La insulina es un líquido que en el momento cuando nuestro nivel de azúcar o glucosa sube en nuestra sangre, rápidamente el páncreas produce esa insulina y la insulina lo va a controlar. No va a permitir que el nivel de azúcar o la glucosa se eleve. ¿Gracias a qué? Gracias al páncreas y la insulina. Pero cuando hablamos de diabetes, ¿ya? El cuerpo o el páncreas ya no tiene esa capacidad, ya no puede producir suficiente insulina o no puede utilizar, y por lo tanto el nivel de glucosa o el azúcar va subiendo de poco a poco. Y cuando sube más de lo normal, cuando la glucosa llega más de 130, 40, 50, esa es la diabetes. Porque la glucosa normal es de 70 a 110. Cuando la glucosa mantiene ahí, nosotros no tenemos diabetes. La persona no va a tener diabetes. Pero llega a 130, 150, 200, ahí está la diabetes. ¿Por qué?
porque el cuerpo, ¿por qué? Porque el páncreas no puede producir suficientemente la insulina. Ese es el problema. Ese es el detalle. Y muchos nos preguntarán, o usted se preguntará, del por qué. ¿Qué es lo que está pasando en nuestro cuerpo? ¿Por qué el páncreas no produce suficiente insulina? ¿Qué es lo que está pasando? Todo tiene su causa, su motivo del por qué está pasando eso. Una de las causas principales puede ser por problema de sobrepeso o la obesidad. El sobrepeso y la obesidad puede contribuir a ese problema del páncreas. Ese problema de páncreas, ¿no? O falta de actividad física, o problema de la presión alta, también influye bastante. Mal funcionamiento del páncreas, ¿por qué? Porque el hígado también ahí, pues ahí influye. Si el hígado está bien, el páncreas está bien. Si el páncreas está bien, la insulina puede controlar el nivel de glucosa en la sangre. Si es así, la persona no sufre de diabetes. Pero si el hígado está mal, páncreas está mal, todo comienza a alterarse. Todo comienza a afectarse. Y también la mala alimentación. La alimentación inadecuada. Otra de las causas es el estrés. Usted habrá escuchado, por ejemplo, cuando usted va al médico, le dice, señor, usted tiene estrés emotiva. Digo, diabetes emotiva. Usted tiene diabetes emotiva. ¿Qué quiere decir que usted, su problema de diabetes es el estrés? Mucho estrés, mucha tensión, mucha preocupación, trae también problema de la diabetes. Trae que el nivel de glucosa se eleve. Hace que el páncreas se enferme, se debilite y no va a producir suficiente insulina. Es lo que va a pasar, es lo que va a suceder. ¿Ya? Es lo que va a suceder. Es por eso que cuando una persona tiene diabetes, muchas personas vamos a tener sed. Muchas personas, sed. Agua más agua más agua. Y nunca nos saciamos de tomar agua. ¿Ya? ¿Por qué? Porque el nivel de glucosa se eleva y el cuerpo pide agua. Va a tratar de disolver, va a tratar de controlar. También va a haber una orina con frecuencia. ¿Por qué la orina? Porque una persona que tiene diabetes va a orinar cada rato. Porque el riñón ahí se activa. A través de orina está tratando de eliminar la glucosa excesiva. ¿Ya? Es lo que va. El hambre excesivo también. Son reacciones del cuerpo que va a producir. Y pierde peso sin explicación. De noche a la mañana, usted está gordo, usted está en buena forma, ya musculoso. Y de noche a la mañana, usted se baja, se vuelve flaquito. Es lo que va a pasar cuando una persona tiene diabetes. Cansancio constante, visión borrosa. La persona va a comenzar a tener problemas en la visión, en los ojos. Ya no va a poder ver normalmente. Porque la diabetes afecta todo eso. Heridas que tardan en sanar, ¿no? Heridas que tardan en sanar significa, si usted tiene herida, una persona que tiene diabetes no se va a cicatrizar rápidamente. Como tiene diabetes, afecta a nuestras defensas, a glóbulos rojos, a nuestras plaquetas, las plaquetas que son los encargados de cicatrizar la herida. Una persona corta su dedo, su mano, y, ¿por qué crees que algunos la herida cicatriza rápido? Cicatriza rápidamente porque tiene buena plaqueta. En una persona que tiene diabetes, no. Y tiene defensas, pero poderosas, ¿no? Infecciones. Una persona que tiene diabetes va a tener infecciones frecuentes. Va a tener infecciones urinarias y otras cosas más. Y el cuerpo se va debilitando, pues. El cuerpo se va afectando. Y también cuando una persona tiene diabetes va a tener problemas en el hígado, ya va a tener problemas en los riñones, en la circulación, en la sangre, en el páncreas. Hasta en los nervios, músculos, todo comienza a afectar, todo comienza a alterarse. Y si usted o la persona que tenemos diabetes y no nos tratamos en su debido momento, o no lo curamos o no buscamos solución, va a tener problemas, va a tener complicaciones graves como enfermedades del corazón, daño en los riñones, problemas en la visión, como la ceguera por si acaso. Daño en los nervios, problemas en la circulación,
¿ya? En circulación del cuerpo, en este caso en la piel, y riesgo de amputaciones de nuestra pierna, ¿no? Es lo que va a pasar, es lo que va a suceder. Pero no se asuste, señor, no se asuste, señora, señorita. La naturaleza es algo maravilloso. Dios Todopoderoso creó las plantas medicinales para que nosotros podamos beneficiar de ella, para que nosotros podamos utilizar de ella. Y las plantas medicinales son plantas que tienen propiedades que va a ayudar a nuestro cuerpo. En este caso, el problema de la diabetes, una solución adecuada, una solución integral. Pero hay que tener paciencia. Con problema de diabetes, usted no va a solucionarse de noche a la mañana, no. Es un proceso. Pero de que el cuerpo se mejora, sí se mejora, sí. ¿Ya? Y para ello, se tiene que utilizar plantas o tratamientos naturales que va a ayudar a mejorar a nuestro hígado, a nuestros riñones, a nuestro páncreas. Ese páncreas que está enfermo no tiene esa capacidad suficiente de producir la insulina. La planta de medicinas lo va a hacer. Ya, lo va a hacer. Y el mismo páncreas se va mejorando, ya fortaleciendo, cumpliendo función y nuevamente va a producir la insulina adecuadamente y el nivel de glucosa que está elevado poco a poco va regulando. Sin hacer daño a su cuerpo, sin hacer daño a su organismo. ¿Y cuáles son estas plantas medicinales que están al alcance de todos y cada uno de nosotros? Hojas de mora, la salsamora. Algunos en quechua decimos ¿qué cosa? Shiraka. ¿Ves? Shiraka, esta planta es excelentísimo, su hoja. ¿Ya? También una planta de la selva, pero utilizamos nuestra mazamorra, que es la canela. La canela es una planta excelentísimo, ¿ya? Cáscara de habas. Nosotros en departamento de Ancash sembramos habas. Esa cáscara de habas, tierna cáscara de habas verde, esa es medicina, señores. Excelente. Hoja de perejil. Perejil también nos ayuda. Raíz de maguey. Algunos decimos jara jara, ese raíz de maguey. También la penca de tuna o paleta de tuna. Es excelentísimo, señores. Hojas de nogal. ¿Ya? La hoja de palta. De la palta mexicana, la palta verde, negra, mucho mejor. Si no hay eso, el otra palta de injerto también es excelentísimo. ¿Ya? Hierba canchalagua también es excelentísimo, es una maravilla. La hoja de alcachofa también, el eucalipto también es excelentísimo, el eucalipto, la hoja de coca, ya, cáscara de habas, cáscara de alberja también. ¿Se dan cuenta? La cáscara de piña. ¿Es? Estas plantas son plantas naturales. Que mayormente las plantas mencionadas se encuentran en departamento de Ancash, en otros pueblos, en donde nosotros vivimos, ustedes viven, hay estas plantas medicinales. Si una persona tiene problema de diabetes, que prepare estas plantas. Si un litro de agua, que prepare unas dos o tres hojitas cada uno, que haga hervir no mucho, uno o dos minutos, que tome esto como agua de tiempo. Le va a ayudar. Le va a mejorar y le va a solucionar. Y a eso añadimos nuestros productos naturales madre tierra, productos naturales también hechos de plantas medicinales de la costa, sierra y selva y debidamente seleccionados para poder mejorar ese problema. Tenemos productos naturales como Hepat N, Elvia N, Seda N, Tunarín en jarabe. Que se tiene que tomar una cuchara cada uno más dos cápsulas de Hepat N. Es excelentísimo, poderoso, maravilloso. Súper, súper excelente. Control U
una cucharadita en medio vaso con agua tibia, más dos cápsulas de VIN. Ese es para problema de la diabetes. Y estos productos también, ¿qué es lo que hacen? Van a fortalecer, van a llegar en todo nuestro cuerpo a mejorar, a purificar, desintoxicar, limpiar, y a limpiar a nuestro cuerpo, a nuestro hígado, la sangre, el páncreas, todo. Y el problema del diabetes poco a poco se va mejorándose. Poco a poco va teniendo resultados increíbles, resultados maravillosos. ¿Ves? Estos y otros tratamientos naturales nosotros hacemos, señores. Nosotros hacemos, ¿por qué? Porque eso nos va mejorando, nos va a ir solucionando. Y estos tratamientos hacemos en nuestros locales. Acá en departamento de Ancash, estamos en dos lugares. 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A través de Radio Estación Andina 100.3 FM. 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
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Bueno, señores, bueno, señoras, señoritas, mamitas lindas. Mi nombre es Magno Malpaso, especialista en la medicina natural. Mañana nos reencontramos nuevamente con su programa de Medicina Natural Madre Tierra. De 8:30 a 9 de la mañana. A través de Radio Frecuencia Popular. Y también Radio Superfiesta de Huaraz y Radio Estación Andina de Carhuaz. Muchísimas gracias. 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

bravísimo. Es un nuevo día. Muy buenos días, buenos días, buenos días. Es jueves 30 de julio. Bienvenidos, muy buenos días. Santita Silvano te saluda. Gracias, Dios. Porque hoy estamos respirando. Porque hoy nos has concedido y regalado este nuevo y hermoso día, jueves. Hasta las 10:30 me quedo. El show de tu flaquita. Eso.

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0: ¡Eso!
1: ¡Ahora, Romero! ¡Anda, bandida, suegra celosa!
0: ¡Para la escandalosa suegra! Hoy empezando nuestro programa con la pastorita Guaracina.

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1: Taconeadito, taconeadito.
0: ¡Qué chévere!

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2: Eso, eso. Estamos a punto de cerrar el mes de julio. Se acaba. Hoy es 30, el penúltimo día del mes, ¿eh? Ay, ay, ay. Nuestra música ancashina, que en el mundo tiene fama, para todos nuestros paisanos, compatriotas, también para las personas que son de otros lares y gustan de esta música, ¿eh?

el volante para saludar a los diferentes barrios. Como cada día, me imagino que muchísima gente está de cumpleaños. Va nuestro cariño, ¿eh?

van disfrutando de las vacaciones. Claro. Las vacaciones. Eso. Nuestras amitas de casa. Que, bueno, pues, no hay vacaciones en sí, ¿eh? Hay más cosas que hacer todavía en casa, ¿eh?

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1: Epa, hasta el día de mañana, ¿no? Se viven las fiestas patrias, ¿no? Eso. Más vale tarde que nunca esta cuña, ¿sí o no? Vamos con la rica cumbia, Corazón Serrano. Hace poquito han estado por Huaraz, en la feria. Las guapísimas chicas, Corazón Serrano. No me pregunten más, ¿ah? Por favor.

0: Por eso les digo, ¿eh? No me pregunten más. ¡Epa! Vamos con este aviso importante. ¿Dónde está el claxon? Ahí está. Voy con este aviso. A ver el fondito, por favor, tampoco lo bajes mucho. Pues no, por favor.
1: ¡En la nueva era de nuestro folclore peruano!
0: Eso, atención, aviso. 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Pamelita, casi se me va el micrófono, ¿eh? Por favor. 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Además, pues es importante la salud mental. Por eso hay que nutrirse, hay que escuchar su programa a las 7:15 de la mañana, aquí en los 102.1 Radio Superfiesta. 7:15 de la mañana. Estamos ya dando mal la hora, por favor, mil disculpas, ¿ah? ¿Eh? 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

Pues antes de ir con esta canción, voy una vez más con este aviso. 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Ahora sí, despedimos esta primera hora de nuestro programa. Me voy a la pausa.

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0: eso.
1: Adiós.
0: Las canciones que siempre estarán latentes. Canciones que jamás pasarán al olvido. Como este tema con Condemaita de Acomayo. ¿Eh?

anunciando este aviso importante. Vamos cumpliendo con los avisos que nos encargan. 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Nuestros amigos don Alejandro Picón, George Picón, están ya de retorno después de varios meses de ausencia, porque la gente de Huaraz lo pide, porque ellos también pues les gusta la música y lo llevan pues en la sangre, en las venas, en el corazón, es su pasión la música, don Alejandro Picón, y pronto están pues ya también con novedades, pronto nos estarán ofreciendo muchas más canciones, mucho más 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
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Gracias, gracias. 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Y por otro lado, si usted te está pasándola mal, su familia, algo está pasando por ahí, no funciona muy bien quizá el proyecto que tiene, la tienda, el negocio no va, no marcha bien, la salud, que también pues tiene problemas con la salud, vamos con los parapsicólogos naturistas.

0: Tunantada
1: y su orquesta.
0: Y vamos
1: del Perú
0: con el gran diamante andino,
1: ¿eh? En tu corazón.
0: Vamos cerrando ya el programa. José Antonio llega para quedarse ya hasta las 12 del mediodía.

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0: Atención, la hora a nivel nacional, 10 de la mañana con 40 minutos. Hola, ¿qué tal? ¿Cómo están? Buenos días. Y estamos en programa. José Antonio ya te da la cordial buenos días. En esa bonita mañana de hoy, jueves, antesala al fin de semana. Ya damos inicio a, como todos los días, ingresamos a las 10:30 de la mañana hasta las 12 del mediodía. Música recontra variadita.
1: Y solo con producciones.
0: Música seleccionada al gusto también de nuestros oyentes. Bienvenidos, señoras y señores.

0: y esta música.
1: 10 de la mañana con 48 minutos. Disco con 48. Flor Cinquiña.

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1: Bueno, gracias también por esa gentil sintonía. Gracias también por estar conectaditos con la señal de los 102.1 FM Radio Super Fiesta. Un saludo para John de la Cruz, que está también a full chamba, está también a full trabajo. Y a estas horas ya de la mañana, ahí en su centro de trabajo, ¿no? Para todos los amigos también obreros, albañiles que están también en la chamba, sudando la gota gorda. Bueno, y nosotros también aquí en Cabinas de la Radio estamos también ya compaginando también ya la mejor música, los mejores éxitos, éxitos también que van sonando. Y estamos a hoy jueves 30, ¿no? Y estamos hoy jueves 30 de julio del año 2026. Estamos en el mes de julio, se viene ya el mes de agosto. Se viene el siguiente mes, mes de agosto. Bueno, atención a esta zona ya de la mañana. Vamos también ya agradeciendo también a nuestros gentiles auspiciadores. 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
1: 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Diez con 53 minutos. 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
1: 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Bueno, hace unos instantes ingresó también un mensaje a nuestro número de WhatsApp. Bueno, por ahí nos decían, José Antonio, a ver si te programas, a ver si te programas una cancioncita de Jacqueline Puente. Somos fanáticas, somos hinchas y nos encanta. Muy bien. Vamos también a complaciendo también ya con las canciones. Estamos hasta las 12 del mediodía. Bueno, atención, a las 11 se viene también ya la tanda publicitaria.
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1: Y bueno, quizá la canción reclamada
3: desde el Perú
1: en esta bonita mañana de hoy jueves.

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0: 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Para ti que está buscando trabajo, que está buscando chamba.
1: Y con mucho sabor.
0: 11 con 17 minutos. Estamos ya iniciando ya nuestra siguiente hora de programa. Estamos presentando tu programa favorito de todas las mañanas. Fiesta musical en la conducción de José Antonio. Hasta las 12. A las 12 ya está por cabinas de la radio. Y hasta el periodista Fan Sánchez. Se viene con mucha información.

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1: ¡11 y 22!
2: Vamos a ir también con otro comunicado. Atención, tenemos también otro comunicado. 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Mayor información, comunicarse a los siguientes números de celular: 913-7901-14, 971-7983-71, o en caso contrario, acercarte a los estudios de la radio. La empresa de transporte Yayo recibe unidades para el servicio de taxi. Si usted tiene su vehículo y quiere que trabaje así a lo formal, así que puede también acercarte las oficinas de la empresa de transporte Yayo. 11:23 y un saludo para Waldir Silvestre, para toda su linda familia. 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Hasta las 12 presentamos tu programa favorito, Fiesta.

Un saludo para la gente bonita de la provincia de Aija. Un saludo para la gente bonita del distrito de Coris. Un saludo para nuestro gran amigo, nuestro...

0: global de 4-2 a los octavos de final de la Copa Sudamericana. El papá sigue en carrera por el título internacional. Un solito también para los muchachos, ¿no? Para los muchachos también del equipo Cienciano del Cusco. Qué bueno, ¿no? Qué bueno también que está avanzando a los octavos de final. Vamos a ir también con más canciones ya estas horas ya de la mañana.
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0: Y un saludo para nuestros amigos del Pórtico Callejón de Huaylas. Estamos también enlazados con Radio Frecuencia Popular 107.7.
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0: Gracias también a Percy Jamanca.
1: Pacheco.
0: Por enlazar nuestro programa.
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Y uno. Un saludito para Gustavo. Ahí está también Electro Servicio Gustavo. Bueno, y la hora avanza, ¿no? La hora avanza. 11:31. Saludito para usted que está de cumpleaños. Está de Happy Birthday to you. Muchas felicidades. Pásalo de lo mejor.

al lado de tu linda familia. Vamos a ir también con esta bonita cumbia, la cumbia de la única tropical. Sal de mi vida, te lo pido, te lo suplico. Si no hay comprensión, es mejor la separación, ¿no? Un saludo para Sergio, también solo para Freddy, grandes amigos que están también en la sintonía de la radio, la gente bonita ahí en Avenida Gran Chavín. Empezamos también reclamando las canciones de la única tropical. José Antonio Corsino Barreto te acompaña hasta las 12.

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Once de la mañana con 36 minutos. Vamos también a hacer la invitación a todos los oyentes de Radio Super Fiesta para que puedan también ya sintonizar los días sábados y domingos, ¿no? Desde las 6 de la tarde hasta las 8 de la noche hay un programa, ¿no? Hay un programa llamado La Voz del Ande. Yanajirka Producciones, ¿no? Por ahí Yanajirka Producciones presenta su programa favorito, La Voz del Ande, los días sábados y domingos de 6 a 8 de la noche, ahí también con los guainitos, ¿no? Con los guainitos de los antaños. Vas a escuchar canciones que seguramente te va a traer recuerditos, ¿no? De los años ya pasados, ¿no? Hablando también de las canciones de antaños, vamos a presentar también una cancioncita de Princesita de Yungay, ¿no? Una voz incomparable, ¿eh? Vamos a ir también con este temita musical llamado Bajo el Cielo Sin Estrellas. Lo canta Princesita de Yungay. 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
1: Tenemos saluditos, tenemos también saluditos ya a estas horas ya de la mañanita. Un saludito para Felipe Rosas, que viene también escuchándonos, sintonizándonos ahí en su unidad móvil. Bueno, por ahí me dice José Antonio, felicitaciones por tu programa. Estoy a full sintonía. Gracias, gracias, mi estimado Felipe Rosas. A seguir escuchando Radio Super Fiesta. Ay, ay, ay.
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1: Vamos también a escuchar este temita musical completito a ritmo de.

0: Y un saludito para la orquesta Ritmo y Sabor de Ivancito Morales, ¿no?
1: Vamos a gozar.
0: Ahí está también Ivancito Morales con todos los compromisos. Y su orquesta Ritmo y Sabor. Vamos a ir también con más canciones. Solo nos separan 14 minutos. 14 minutos, estamos ya finalizando nuestro programa. Hoy jueves 30 de julio. Bueno, el día de mañana viernes es el último día del mes de julio. Se viene también ya el mes de agosto, ¿no?
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0: Un saludo para José Ramírez Chávez. 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El doctor cura lo natural sano. Vamos a ir también con la señora Ley Noemí Guamán.

0: Sí. Bueno, llegamos ya a la recta final. Muchísimas gracias por esa bonita sintonía. Acaba ya de llegar también a cabinas de la radio. Acaba de llegar el periodista Fan Sánchez. Se viene con mucha información. Nos vamos hasta el día de mañana. José Antonio se va feliz y contento ya de haber estado en el programa.
1: En las canciones y...
0: Retornamos el día de mañana. Gracias, permiso.
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0: Ya se viene Fan Sánchez.
1: ¡No!

0: Hola, hola, ¿qué tal? ¿Cómo están? Bienvenidos a una nueva edición de Juan Sánchez en vivo, el no negociable. Bien, estamos en vivo y en directo a través de Radio Superfiesta 102.1, frecuencia modulada estéreo. Y lo que está ocasionando el alcalde de Huaraz, David Rosales Tinoco, con el alcalde Independencia, es realmente un riesgo absoluto a los vecinos del distrito de Independencia. Me refiero exactamente en esta calle del Jirón Pomabamba, a la cual lo han declarado zona de alto tonelaje, zona de tránsito pesado. El pavimentado no ha sido construido, y esto hay que señalarlo, el pavimentado no ha sido construido para vehículos de alto tonelaje, pero lamentablemente hay que señalarlo, por ejemplo, que el alcalde de Huaraz, David Rosales Tinoco, con la aprobación seguramente del alcalde de Independencia, han declarado esta vía urbana, esta vía residencial, esta vía en pleno centro de la ciudad de Huaraz, a media cuadra de la fiscalía, han declarado de tránsito pesado. Lo que está ocasionando es grave, y esto hay que señalarlo, es grave. ¿Por qué? Porque no solamente pone en riesgo a los vecinos. Nosotros hemos publicado una nota el día de hoy, esperamos que todos ustedes la puedan no solamente compartir, y dice lo siguiente: cables de internet, telefonía y televisión son destruidos por el paso de camiones y vehículos de alto tonelaje en el Jirón Pomabamba. La circulación de vehículos de alto tonelaje por el Jirón Pomabamba, una zona residencial urbana del distrito Independencia, continúa generando preocupación entre los vecinos. Los residentes han denunciado que el paso constante de camiones viene ocasionando la rotura de cables de internet, telefonía, televisión por cable y otros servicios, dejando a numerosas familias afectadas y sin que hasta el momento alguien asuma la responsabilidad por los daños. Asimismo, advierten que el pavimento de esta vía no fue construido para soportar el tránsito permanente de unidades pesadas, lo que acelera su deterioro y pone en riesgo la seguridad de peatones y conductores. Los vecinos cuestionan las decisiones de las autoridades de Independencia, Lalo Villa y de Huaraz, David Rosales Tinoco, por permitir el tránsito de vehículos pesados en una zona residencial, y exigen medidas inmediatas para proteger la infraestructura urbana y garantizar la seguridad de la población. Es urgente la presencia de la Fiscalía de Prevención del Delito. La pregunta es, ¿por qué hasta ahora la Fiscalía, pese a que ya hay cables rotos? Lamentablemente, por ejemplo, hoy un vehículo, una maquinaria pesada, ha estado transitando por esta zona y ha roto una cantidad de cables. Pero sin embargo, ni siquiera el Ministerio Público, ni siquiera la policía, ni siquiera el personal de Serenazgo se hacen presente en el Jirón Pomabamba. Nosotros hemos lanzado el video, hemos realizado un informe, hemos conversado con el sector de tránsito de la Municipalidad de Independencia, que estaban por ahí los inspectores de tránsito, y escuchemos los detalles que tenemos aquí en el programa Juan Sánchez en vivo, el no negociable. Adelante, controles. Estamos en el Jirón Pomabamba. Esta vía lamentablemente ha sido declarada tránsito pesado. Su construcción no es para vehículos de alto tonelaje como trailers, camiones. Vean ustedes, la Municipalidad de Independencia, que preside este señor Lalo Villa, ha declarado toda esta zona residencial urbana de tránsito pesado. Y vean lo que están ocasionando estos vehículos de alto tonelaje.
1: lo que están haciendo es destruyendo todos los cables que están en este sector. No solamente cables de telefonía, cables de internet, de televisión por cables. Vean ustedes cómo está pasando este vehículo y hace un momento una maquinaria pesada ha roto todo este cable y que lamentablemente nadie se hace cargo, nadie se hace responsable. Vean ustedes, vehículos de alto tonelaje en el jirón Pomabamba que están ocasionando un grave daño a los vecinos. Y no solamente a un sector, vean ustedes. Aquí tenemos otro cable que está roto. Aquí vemos al personal de tránsito de la municipalidad. Ustedes vienen de la Municipalidad de Independencia, ¿no? Están transitando para ver la zona rígida, ¿no es cierto? Estamos. Vean ustedes lo que está ocasionando la disposición de su alcalde, Lalo Villa. Los cables que están rotos. ¿Puede verificarlo en la parte de detrás de este vehículo? Todos los cables, ¿ah? Hace un rato ha pasado una maquinaria pesada. Ustedes que son de tránsito, ¿están observando este problema? Amigo, ¿cómo te llamas tú? Ya, a ver, pero puedes verificar lo que están rompiendo estos vehículos de alto tonelaje, porque esta es una zona urbana, pero lamentablemente la municipalidad lo ha declarado como tránsito pesado. Vean ustedes, ustedes son de tránsito, son inspectores de transporte. Vean ustedes cómo está el cable. Vean ustedes, sean testigos de manera directa. Vean ustedes lo que ha ocasionado que se rompan los cables. ¿Se está viendo? Vean, acá también, vean acá. Vean ustedes. O sea, todo lo que está ocasionando que se haya declarado tránsito pesado. Pero ustedes son de la Municipalidad de Independencia, ¿no es cierto? Deberían hacer llegar en todo caso al alcalde la queja de los vecinos y cómo se está destruyendo la cablería y nadie se hace responsable. Y lo que está ocasionando el caos en este jirón, que es una zona urbana, es una zona domiciliaria. El pavimento no ha sido construido para vehículos de alto tonelaje. Estamos hablando de un lugar exactamente del centro de Independencia. No estamos hablando de una zona rural, de una zona alejada. Vean ustedes. O sea, acá lo que está haciendo, lo que se le da la gana, es el alcalde Lalo Villa. Además, ahora me dice, por ejemplo, un inspector de transportes, que es el alcalde de Huaraz, ¿no es cierto? No es el alcalde de Independencia, es el alcalde de Huaraz. Es el que ha dado la disposición. Pero en todo caso debe saber el alcalde de Independencia, se debería pronunciar. Vean ustedes. O sea, ya esto es absolutamente lamentable, ¿no?
0: Ok, hasta ahí nomás este informe que tenemos. Esto en horas de la noche vamos a publicarlo en Sistema 1 Televisión a través de DKR para que ustedes vean las imágenes. Pero lo que está ocasionando la disposición del alcalde David Rosales Tinoco con la anuencia, con el conocimiento del alcalde Lalo Villa, es perjudicar al distrito de Independencia, perjudicar a los vecinos del jirón Pomabamba, poner en riesgo la vida de las personas en una zona urbana, en una zona residencial, en un pavimento que no ha sido construido para vehículos de alto tonelaje. Lamentablemente, así estamos en Huaraz. Es que David Rosales Tinoco viene de las filas del agua y Lalo Villa viene también de las filas del agua. Entonces, entre ellos se tapan. Incluso por ahí ya están denunciando que hay disposiciones, por ejemplo, para que los candidatos a la alcaldía de Huaraz no pongan letreros en diferentes zonas. Solamente va a estar permitido para los candidatos de esta alianza, exactamente de Alianza para el Progreso. El tema es que ya se están haciendo las denuncias. La pregunta es, ¿por qué el Ministerio Público, que tiene la Fiscalía de Prevención del Delito no asume responsabilidades. ¿Qué está pasando con los fiscales? Señor presidente de la Junta de Fiscales, ¿qué está ocurriendo exactamente con los fiscales de Huaraz? Se está ocasionando daño en estos momentos, por ejemplo, en el Jirón Pomabamba. Hay rotura. Los vehículos de manera permanente están rompiendo los cables. Pero lamentablemente ni la Fiscalía de Prevención del Delito, porque acá se están cometiendo delitos contra los vecinos. Están afectando a los vecinos. Entonces debería intervenir el Ministerio Público. Aparte de intervenir el Ministerio Público, por ejemplo, este tipo de situaciones, debería intervenir también toda la infraestructura que está totalmente abandonada y que la han destruido en la actual gestión del alcalde David Rosales Tinoco. ¿Y con qué expectativa va no solamente candidateando la Loilla a la provincia de Huaraz? ¿Haciéndole daño a los vecinos? ¿Creándole problemas a los vecinos? Lalo Villa no ha podido hacer la doble vía de la Avenida Centenario. Lalo Villa no ha podido construir el local comercial, el local municipal, como quieran llamarlo. Lalo Villa no ha podido construir la continuación del Boulevard Pastorita Huaracina. Su remodelación del Boulevard cuesta más de 2.300.000. Las vías a los centros poblados y caseríos son un desastre, son trochas carrozables, señoras y señores. No ha podido darle mantenimiento al Parque de los Leones, no ha podido construir una plaza de armas para Independencia. Independencia sigue siendo un distrito de paso, lleno de rompemuelles, lamentablemente con huecos, rejillas que se han puesto cada 3 meses, lo van cambiando, y una infraestructura totalmente abandonada. No se ha logrado la eficiencia del recojo de basura. Es absolutamente lamentable en el Distrito de Independencia, pero el señor Lalo Villa va como candidato a la alcaldía de Huaraz por Alianza para el Progreso. Yo lo he dicho, es expectante, pero tiene debilidades bastante fuertes, bastante grandes. No ha hecho obras de trascendencia. Son más de 130 millones que ha recibido hasta ahora. Las obras grandes las está ejecutando el gobierno regional a través de la ejecutora de la Dirección Regional de Transportes y Comunicaciones. Me refiero exactamente a Lomas Panorámica, Monte Everest, Paria Huilcahuaín, Cascapampa. Esas son las vías que está haciendo el gobierno regional. Y ahí no tiene nada que ver el Distrito de Independencia con Lalo Villa. Y en Huaraz estamos también hablando de igual forma. El señor David Rosales Tinoco no ha sido capaz de construir el mercado mayorista y minorista. El alcalde de Huaraz, David Rosales, no ha podido construir un terminal terrestre. En Huaraz, el alcalde David Rosales Tinoco no ha podido, señoras y señores, reordenar el tema del transporte interprovincial. Todas las agencias están en el centro de la ciudad. Todos los buses ingresan al centro de la ciudad. Todos los vehículos de alto tonelaje están transitando y creando un caos en el transporte en el centro de la ciudad, porque el alcalde David Rosales Tinoco no ha logrado un reordenamiento que se exigía, que se pedía. No ha podido construir obras emblemáticas, obras grandes. Lamentablemente, la infraestructura está totalmente abandonada, como con Fraternidad Internacional. Vean ustedes cómo están exactamente los jardines de Confraternidad. Vean el pavimento. Vean cómo lamentablemente toda la infraestructura está venida a menos. Si hablamos, por ejemplo, del bulevar que ha dejado Alberto Espinosa Cerrón del puente Quilcay al puente Huascarán, es para llorar. Los jardines llenos de basura, los jardines con el césped seco. Ahí hay una especie no solamente de piscina o juegos de agua, que lamentablemente está lleno de basura. Lamentablemente los parroquianos miccionan, defecan en todo y no hay limpieza. Así estamos en la ciudad de Huaraz con David Rosales Tinoco, el alcalde de la capital de Ancas. Vayamos a la segunda parte. ¿Qué es lo que ha dicho en el mensaje Keiko Fujimori del 28 de julio? Esta es la segunda parte que lo tenemos aquí en el programa para ir analizando. Adelante, controles.
2: Ahí donde el crimen organizado, el narcotráfico, la minería ilegal hayan arrebatado el control al Estado, haremos uso de todas las herramientas que la Constitución pone a disposición del gobierno. Durante los estados de emergencia, las Fuerzas Armadas asumirán temporalmente el liderazgo de las operaciones de seguridad y del control interno, en estrecha coordinación con la Policía Nacional, hasta restablecer plenamente la autoridad del Estado y devolver esos territorios a los ciudadanos. Nuestra prioridad será fortalecer integralmente a nuestra gloriosa Policía Nacional del Perú. Le devolveremos el respeto, el equipamiento y el respaldo político que merece para cumplir con firmeza su misión de defender a los peruanos de bien. Impulsaremos un ambicioso proceso de modernización tecnológica, incluyendo sistemas nacionales de videovigilancia interconectados, plataformas de inteligencia artificial para anticipar y mapear el delito, herramientas modernas de comunicación y centros de comando que permitan una respuesta rápida y coordinada frente a la criminalidad. La lucha no será únicamente contra el delincuente común. Iremos tras las mafias nacionales e internacionales que financian la extorsión, el sicariato, el narcotráfico y la minería ilegal. Fortaleceremos los sistemas de inteligencia para desarticular estas organizaciones desde sus cabecillas y sus estructuras económicas. Pero también seremos implacables con quienes traicionen el uniforme. Ningún miembro de la Policía Nacional que se ponga al servicio del delito encontrará protección en nuestro gobierno. Quien deshonre la institución responderá ante la justicia con todo el peso de la ley. Al mismo tiempo, instauraremos un sistema permanente de reconocimiento al mérito para el personal policial que cada día arriesgan su vida por proteger la nuestra. Aspiramos a construir una policía donde el ejemplo sea distinguido, la honestidad sea respetada y el compromiso con la ley sea motivo de orgullo nacional. Fortaleceremos y ampliaremos las unidades de flagrancia y emprenderemos una profunda reforma penitenciaria para que las cárceles vuelvan a ser centros de reclusión y no centros de operaciones del crimen organizado.

0: Finalmente, para enfrentar los retos urgentes que nos trae el fenómeno del Niño y la inseguridad ciudadana, emitiremos decretos de urgencia y solicitaremos al Congreso facultades delegadas. Además, para los trabajos de prevención y reconstrucción, convocaremos a los gobiernos subnacionales a sumarse a estos esfuerzos. Y para enfrentar la delincuencia, coordinaremos con el Poder Judicial y el Ministerio Público para aprobar las primeras reformas operativas, procesales y penitenciarias. Nuestro segundo objetivo nacional será mejorar la calidad de vida de los peruanos, desde la gestación hasta la tercera edad. Estableceremos metas nacionales claras para que la acción del Estado cierre las enormes brechas sociales y territoriales que todavía dividen al país. Para alcanzar este objetivo, reorganizaremos los programas sociales y los servicios públicos alrededor de tres grandes políticas de Estado. En primer lugar, aprobaremos una política de protección integral de la primera infancia, la niñez, la adolescencia y la familia. Reorganizaremos los programas sociales y servicios públicos hoy dispersos para construir un verdadero sistema de protección integral con cobertura universal y atención continua en cada etapa de la vida. Impulsaremos la protección de la primera infancia. Hoy, el 12% de los niños menores de 5 años sufre desnutrición crónica y el 35% sufre anemia. Reduciremos ambas cifras a la mitad, concentrando el esfuerzo en las poblaciones vulnerables.
1: Ok, hasta ahí la segunda parte del mensaje de Keiko Fujimori. Volvemos a partir de las 5 de la tarde, les daremos otra, no solamente parte del mensaje, que es sumamente importante analizarlo y no solo comentarlo, pero vayamos rápidamente porque el tiempo nos está ganando. 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Pero vayamos a más información, porque en Chimbote, en Chimbote ya está sonando fuerte la encuesta de Juan Sánchez en vivo. Si mañana fueran las elecciones, ¿por quién votarías para alcalde de Nuevo Chimbote? Atención, la contienda electoral en Nuevo Chimbote comienza a intensificarse y los principales candidatos recorren el distrito en busca del respaldo ciudadano de cara a las elecciones municipales del 4 de octubre. En este sondeo de opinión, atención, participan Valentín Fernández de Socios por Ancas, Sandra Fernández de País para Todos, Clint Silva de Podemos Perú y Jorge Raúl Gómez de Alianza para el Progreso. Además, hay más candidatos, pero estos cuatro son los que tienen mayor presencia en el distrito de Nuevo Chimbote. La candidatura de Valentín Fernández continúa generando debate entre algunos sectores de la población debido a sus antecedentes judiciales y a la controversia que ha rodeado su participación política. Asimismo, hay quienes cuestionan que de resultar electo y no pudiera ejercer el cargo por alguna razón legal, el gobierno municipal recaería en el teniente alcalde, figura para algunos y la mayoría de vecinos que tiene poca presencia política. Por su parte, Sandra Fernández, ex regidora y abogada, centra su campaña en el contacto directo con los asentamientos humanos y en propuestas orientadas a atender las principales necesidades sociales del distrito. Hay que señalar que Sandra Fernández ha sido regidora de la Municipalidad de Nuevo Chimbote. Mientras tanto, Clint Silva y Jorge Raúl Gómez continúan recorriendo diversos sectores en Nuevo Chimbote para presentar sus propuestas y buscar el respaldo de los electores en esta campaña. Ya aparecen más candidatos de diferentes partidos políticos. Todo esto se va a decidir exactamente el 4, atención, el 4 de octubre en estas elecciones municipales y regionales. Vayamos ahora a los detalles de unas declaraciones, o en todo caso, una conversación que ha tenido Vladimir Mesa Villarreal. Vladimir Mesa Villarreal ha tenido un encuentro con los jóvenes el día de ayer en la provincia del Santa. Vladimir Mesa Villarreal ha señalado, por ejemplo, que va a implementar apenas gane el gobierno regional de Ancas, la gerencia regional de juventudes. Pero no solamente esto, va a empoderar a los jóvenes emprendedores. Hay ya un estudio realizado de País para Todos, de todo el equipo técnico de Vladimir Mesa Villarreal, que señalan, por ejemplo, que para los emprendedores jóvenes van no solamente a tener partidas de 10 mil soles. Vayamos rápidamente a estos detalles de la nota que tenemos en el programa. Adelante, controles.
2: Y yo tengo un plan y tengo la decisión de que en 4 años en Ancash ya debemos de tener casi el pleno empleo. O sea, ¿qué significa?

0: Un conversatorio con
1: de
0: los
1: todos
0: jóvenes,
1: los indicadores los que están pésimas en nuestra región.
0: Apoyando.
1: Pero estudiando en las noches, revisando la estadística, me doy cuenta que todavía tenemos 8% de ancashinos que no saben ni leer ni saben escribir. Entonces, si todavía tenemos 8% de analfabetos que no saben leer, no saben escribir, ¿qué vas a estar pensando, pues, en el otro tema, no? Entonces, muchachos, hay mucho que hacer en la región. Ustedes, ahora que están cursando, ¿no?, todavía los sus estudios, que están todavía como dependientes en muchos de los casos
0: de
1: sus padres, es necesario que también levanten la mirada y digan, ¿y cómo está la cosa caminando en mi región? ¿Cómo están las autoridades? ¿Hay intenciones de poder generar oportunidades para los jóvenes o no? Porque hay una estadística terrible en el país. Que el 30% de los jóvenes del país quieren quitarse
0: del local de campaña de Vladimir,
1: al extranjero.
0: Mesa para la próxima.
1: Y cuando le preguntan, ¿y por qué te quieres quitar? ¿Quieres dejar a tu papá, tu mamá, tu abuelo, al pata del barrio? ¿Y a dónde te quieres ir? Y te dicen, a donde sea, hermano, pero yo me voy del país. Si es que tuviera una mínima oportunidad de salir del país, me voy. No, me quito. ¿Por qué? Porque dicen, no hay chamba, no hay oportunidades en este país. Veo que no voy a progresar, que no voy a tener éxito en la vida. Y por lo tanto me voy. ¿Y a dónde te vas? Porque el irse también es un riesgo. Puedes chuntarla, como se dice, o como también no te puede ir bien, ¿no? También es un riesgo. Las oportunidades tenemos que construirla aquí, en nuestra tierra, en Ancash, porque tenemos todos los recursos para salir adelante, para tener éxito, para que los jóvenes tengan oportunidades de hacer su propia empresa y ser sus propios jefes y de esa manera llegar a la adultez ya con tu carro, con tu casita, con una buena educación.
2: Ok, declaraciones importantes de Vladimir Mesa Villarreal, candidato de País para Todos al gobierno regional. Dentro de los tres candidatos más impactantes está Vladimir Mesa Villarreal, que viene de una reciente campaña al Senado con más de 90 mil votos de respaldo. Y eso es sumamente importante. Además, en las estrategias, por ejemplo, está el Vladimóvil, que está recorriendo ya distritos y las provincias de Ancash. En esta, no solamente cobertura, también está Juan Carlos Morillo, de Somos Perú, y Beto Barrio Nuevo de Podemos Perú. Sobre estos detalles les vamos a contar ya en horas de la tarde, a partir de las 5 en punto. Regresamos con Juan Sánchez. Ya se va intensificando el tema de la campaña electoral, pero el debate se tiene que centrar en cómo generar empleo, cómo dinamizar la economía, cuánta plata en los 4 años reciben los municipios, ya sea de Huaraz, de Independencia, de Caruaz, de Yungay, de Caraz, cuáles son, en todo caso, las alternativas que tienen no solamente estos candidatos, pero hay no solamente expedientes, pero también se tienen que ir viendo cuál es el equipo técnico y qué tipo de información tienen real para poder no solamente proponer detalles. Por ejemplo, hay un candidato en Independencia que dice la doble vía de la Avenida Centenario va, pero el detalle es que no lo explica cómo. ¿No es cierto? ¿Cuánto cuesta pagar, por ejemplo, el justiprecio a todas las viviendas? ¿No es cierto? Estamos hablando desde la esquina de la Universidad de Ancash, Santiago Antunes de Mayolo, hasta la esquina exactamente de la Iglesia del Centenario. Estamos hablando de ¿cuántas cuadras? 4 o 5 cuadras. ¿Cuánto cuesta exactamente el pago del justiprecio? ¿Cómo se va a hacer? ¿Cuáles son, en todo caso, las gestiones que se van a realizar? En fin, bueno, pues me ganó el tiempo. Me voy hasta la tarde del día de hoy a las 5 y a partir de la noche a las 7 estoy en Sistema 1 Televisión, como siempre, a través de DKR y Gol TV para todo el callejón de Guaylas. Y como siempre, las

0: redes sociales. Me voy. Hasta la tarde.
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3: 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Y muchas veces recurres a lo más fácil, que es decir: Dios, ¿por qué eres malo conmigo? 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Vamos rápidamente a escuchar este mensaje y volvemos.
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1: Así aullan los animales cuando los males entran a tu hogar. Así gritan los que ya tienen la brujería. ¿Cómo sufren? ¿Cómo se retuercen de dolor? Estos son los gritos satánicos. 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
11: 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Entonces yo ese saco lo botaba, pues, como estaba sin amarrar. Pero yo no sé, no me pasaba nada por ahí. Le botaba ahí en la esquina, lo dejaba para que lo lleve. Y entonces, de la noche a la mañana, mi negocio, de lo que estaba yo surgiendo, estaba bien, estaba tranquilo, y me comenzó a decaerse. Ya la gente no llegaba. Y como, no sé lo que pasó, que ya en mi casa todo mi vida ya como que la familia estaba aburrida, aparte ya. Y entonces yo no sabía qué hacer una vez, porque ya me llevaba las cuentas, todo, impuestos, todo. Y entonces yo un día en mi cuarto solo, ya medio loco, ya me puse a escuchar la radio así sin querer, y le escuchaba, y entonces escuchaba que daban sus testimonios varias personas. Entonces yo me iba a visitar, a contarle mi casa, a ver qué puede ser, pues. y entonces me leyó las cartas y me hizo ver que me habían hecho, que yo había cogido un mal. Y era muy verdad, porque yo había cogido un saco, pues le conté, y me dijo que eso había sido un daño que estaba hecho para mí, para que yo decaiga en los negocios. 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Ahorita me siento un hombre positivo, todo. 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Yo me quedo asombrado acá de lo que me han hecho.
12: Vengo de esta oportunidad trayendo a un hijo que está bien mal de salud. 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
13: Nos encontramos aquí en nuestro consultorio en Trujillo y estamos con Cristian y con su mamá Olga. Ellos nos darán un testimonio de amor, fe y esperanza en estos momentos para que toda la audiencia pueda oír cómo llegó esta señora y cómo se encuentra en estos momentos el gran cambio de su vida. Cristian, cuéntanos, ¿cómo llegó tu madre?
14: Totalmente desorientada, desubicada, no se hallaba, no podía caminar bien, totalmente desconcertada.
13: Tú nos escuchaste a través de la radio. Cuéntanos, cuando nos escuchaste en la radio, ¿cuál fue tu sensación? ¿Qué es lo que te hizo venir a visitarnos aquí en Trujillo, aquí en Jesús de Nazaret?
14: La fe que tenía, ¿no? La fe que tenía, la esperanza que tengo, porque como yo le dije a mi mamá en su momento, de esa salimos porque salimos.
13: Escuchando el programa, ¿qué es lo primero que sentiste?
14: Me dio esperanza, me dio calma, me dio tranquilidad.
13: Bien. Hoy, ¿qué puedes hablarle a la audiencia? ¿Qué puedes decirle? ¿Qué cambio ves en tu madre? Porque el cambio ha sido notorio, es notorio de verla en estos momentos, cómo su vida ha cambiado totalmente. Tú, como hijo que vives con ella, que está a las 24 horas del día viéndola, observándola, escuchándola, ¿qué has visto?
14: El cambio es totalmente notorio, he visto una persona totalmente diferente, veo a mi madre totalmente diferente, es más, mucho más despierta, mucho más sensata, camina normalmente bien, y digo efectivamente, o sea, el cambio es abismal, está ella prácticamente a un 80-90% y va a dar mucho más.
13: ¿Qué podrías decirle a la audiencia acerca del brujo Zacarías? A veces, muchas veces las personas piensan que el brujo es el malo, pero ¿tú qué podrías decirles?
14: Que Zacarías es una persona de bien, ténganle mucha fe, porque es una persona que me está ayudando bastante. Él poco a poco se ha ido ganando mi confianza, es una persona que te da la tranquilidad para poder confiar en él, no te deja solo, siempre está pendiente en cada cosa. Y en lo que tú dices, está atrás, o sea, no te dejas solo en este tipo de cosas.
13: Bien. Olguita, coméntanos, ¿cómo te sientes en estos momentos?
15: En estos momentos me siento súper tranquila, acá en compañía de mi hijo. Y la verdad, me siento tranquila, segura, protegida.
13: ¿Recuerdas hace unos días cómo llegaste? ¿Recuerdas cómo sentías el cuerpo pesado, cansado, agotado? De repente, sí. te sentías ya sin ganas de vivir.
15: Ajá.
13: Creo que eran tus hijos quien te daban esa poquita de energía que necesitabas al menos para levantarte y acostarte, ¿es cierto?
15: Sí, es la verdad. Ellos nunca me dejaban. Mamá, tú tienes que salir de esto. Tú tienes que apoyarte. Nosotros te vamos a apoyar, no te vamos a dejar, no nos vamos a derrumbar ante nada, me decían mis hijos.
13: Bien, la fuerza, el poder ya de Zacarías es importante, pero también es importante la fuerza de tus hijos, que es el complemento que tú siempre has necesitado y necesitas de aquí hacia adelante. ¿Qué le puedes decir a la gente que nos escucha en estos momentos?
15: Que tengan bastante fe en Zacarías, porque él, así como dice mi hijo, nunca nos abandona, siempre está ahí pendiente de todo. No, nunca nos dice ya, bueno, acá termina todo. No, él dice sigan y sigan y sigan, que de acá van a salir y van a salir bien.
13: Muchas gracias, Olga, que Dios te bendiga.
16: Pásala, por favor.

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Atentos a la hora exacta, son las 13 horas con 15 minutos. Amigos, ¿qué tal? Buenas tardes, bienvenidos al programa. Muy buenas tardes, estamos jueves 30 de julio del año 2026. Se nos va el séptimo mes del año 2026, prácticamente cerrando ya lo que viene a ser las fiestas de aniversario patrio, como también el aniversario de la provincia de Huaraz. Bueno, para otros continúa todavía este descanso largo, pero lo cierto es que ya no es feriado para las instituciones públicas, peor aún todavía para las instituciones privadas, ¿no? Obviamente que el día lunes fue feriado para las instituciones públicas, ¿no? Es por eso que muchas oficinas no atendieron y por ende era opcional para el tema de las instituciones particulares con la situación de recuperación de horas de trabajo, ¿no? Para las instituciones públicas. Pero la pregunta es, ¿lo harán eso? ¿Cumplirán? ¿Recuperarán el tiempo perdido? Bueno, en fin, ¿no? Son la 1 de la tarde con 16 minutos, amigos. ¿Qué tal? Cordiales buenas tardes a todos y cada uno de ustedes a través de los 102.1 de Radio Superfiesta, que llegamos a cada uno de vuestros hogares esta hora de la tarde para de esa manera darles a conocer la información plural, la información real y, como siempre, con la independencia que caracteriza y la frontalidad que caracteriza hacia el programa. El noticiario de la radio va con ustedes hasta las 2 de la tarde con 30 minutos, hasta 14 horas con 30 minutos. Gente que está ahora a la tarde, que está con el almuerzo, buen provecho. A nuestros amigos que esta hora están ahí en el centro de la ciudad de Huaraz e Independencia. El tráfico infernal, no hay nadie quien controle, ¿eh? Con este cierre de la avenida Confraternidad Internacional Oeste, específicamente por las inmediaciones del Estadio Rosas Pampa, prácticamente es todo un pandemonio. Pobre que usted esté con los minutos, por eso tiene que prevenir si usted va de Independencia a Centro Huaraz o viceversa, ¿no? Porque se va a pasar peor todavía en horas punta. Aunque ahora punta es todo el día, ¿no? Se va a pasar casi 30 minutos de espera. No hay menos, ¿ah? Peor aún todavía en horas punta. Y al menos un poquito que ha bajado hoy día por el tema de que los alumnos se encuentran de vacaciones. Obviamente los alumnos, ¿no? Los docentes normal asisten a sus labores. Hay que aclarar esto, ¿no? Como si bien es cierto, un amigo docente nos mencionaba, ¿no? Las vacaciones de medio año o las vacaciones bimestrales son para los alumnos en su mayoría, ¿no? Pero para los docentes prácticamente no hay los descansos, excepto de los días feriados, ¿no? Entonces, eso es el comentario de uno de los docentes que nosotros conversamos y sobre todo, ¿no? Cada institución, cada plantel maneja este tema. En fin, regresando a la situación de que prácticamente Huaraz se ha convertido en tierra de nadie. Se ha convertido en tierra de nadie, Huaraz Independencia. Ahí está, pues, ahí están las autoridades del agua. ¿Qué es lo que están dejando? La herencia. Como dicen, bueno, ¿no? Al alcalde de Huaraz hemos escuchado, bueno, ya el próximo alcalde hará esto, el tema del transporte, lo que es el tema de comercio informal, ¿no? Ya no nos ha dado tiempo, señor. Han pasado 4 años, ¿qué crees? ¿Que te den 20 años para que puedas hacer algo? 4 años suficientes si es que el alcalde de Huaraz hubiera tenido su plan de trabajo coherente, un plan de trabajo viable, un plan de trabajo tangible. Pero como ni siquiera ha tenido, ¿no? Que jamás pensó llegar, obviamente también ser autoridad, eso sí, hay que tener presente, ¿no? No ha tenido su plan de trabajo, ha improvisado, con funcionarios improvisados. Y el resultado es esto, un caos vehicular terrible. Si usted quiere ir a Huaraz o quiere venir de Huaraz hacia Independencia y todo lo demás, es intransitable, no cabe ni un alfiler en horas punta y durante todo el día. El parque automotor ha crecido,
La población demográficamente Huaraz ha crecido. Hablo de Huaraz en conjunto, ¿eh? Con los distritos y todo lo demás, ha crecido. Pero ahora vayamos a las vías alternas, ¿no? Pero el iluminado alcalde Huaraz ha cerrado, ¿no?, esta obra que realmente no era de urgente necesidad, la remodelación de cambiar cemento por cemento lo que es la avenida Raimondi. Solo la pista, se dan cuenta ustedes cómo, ¿no? Lo que más conviene, nada más, ¿no? Conviene a ellos, ¿eh? A la población nos conviene todo, para de esa manera el ornato también sea distinto. Y la berma central, los jardines, ¿cómo están? Tirados, hecho un asco, donde el cual

0: 1:51.
1: Todo lo que se hace en esta vida se paga, mujer. Ahora sufre.

¡Sabroso!

0: Estas son las grietas identificadas del dron de DINAI-GEM, las que justamente señalan de que tienen una medición de entre 2.5 metros de ancho, las que representan justamente un nivel de riesgo muy alto. Recordemos que este macizo rocoso, justamente al desprenderse esta primera capa, provocó que se sepulte completamente la laguna A y genere pues un desembalse hacia la laguna B y consecuentemente un aluvión en toda la quebrada Casca. Si esto ocurriera, si esto también lograra desprenderse, ceder, ¿no? Lograra ceder, caer, sepultaría la laguna A, a la laguna B, perdón, y esto generaría pues un segundo aluvión tan igual que el aluvión del año 2025. Y esto representa un nivel de peligrosidad alta a toda la población. Nuestra población es consciente y tiene el compromiso de ahora defender las fajas marginales para que estas zonas sean zonas de amortiguamiento ante la crecida intempestiva del caudal del río Casca.
1: En cuanto a la laguna de Yaca, ingeniero, por favor, una...
0: El problema con la laguna Yaca radica en la actualidad es que la morrena del lado derecho de la laguna, ¿no? Son sedimentos mineralizados las que están deslizándose a la parte baja y están cambiando la coloración del agua, ¿no? La composición química se está alterando.
1: Verde turquesa.
0: Pasando de un verde turquesa cristalino, está pasando pues a una coloración lechosa, como pueden ver acá en la imagen, ¿no? Blanquecina.
2: Aluminio, ¿no?
0: Gran cantidad de aluminio, que es un mineral que no logra sedimentarse completamente, sino que permanece en toda la composición química del agua, y esto representa pues un nivel de peligrosidad, el consumo de estas aguas, suspendiendo el consumo para consumo humano, pero también el consumo para regar los campos agrícolas y también el consumo de animales y la crianza de ellos, ¿no? El INAI-GEM, que es la institución que elabora inspecciones e informes relacionados a los glaciares que tenemos en la cabecera de Cuenca, la Cordillera Blanca, ha informado que a través de un vuelo dron se han detectado fisuras de gran magnitud. Estamos hablando de fisuras de 2.5 metros de ancho en el macizo rocoso muy cerca al glaciar Bayunarrajo, desde donde el año pasado se desprendió una gran cantidad de rocas que prácticamente sepultaron la laguna A. Sin embargo, en este año estas grietas podrían también al caer sepultar la laguna B, pero generando un oleaje que podría causar un segundo aluvión de menor proporción al primero, pero sin embargo con una severa afectación al cauce del río Casca y todo lo que concierne a viviendas y medios de vida de la población en la subcuenca del río Casca. Por lo tanto, inmediatamente la Municipalidad de Independencia y otras instituciones liderados por la Defensoría del Pueblo, la Fiscalía de Prevención del Delito, el INAI-GEM, el INDECI, el Gobierno Regional de Ancash y la Municipalidad Provincial de Huaraz, hemos ejecutado una campaña de información a toda la población asentada en la subcuenca del Casca, desde Ucrumarán hasta Palmira, con la finalidad de que la población sepa, ¿no?, el alto nivel de peligrosidad que representan estas grietas y también tomen cartas en el asunto como las autoridades, para que de aquí en adelante ya se impida completamente la construcción de viviendas dentro de la faja marginal del río Casca, que según el ALA le corresponde al Estado un derecho de 12 metros a ambos márgenes, zona que debe ser completamente intangible, libre, para que si es que ocurrieran estas amenazas en el futuro, no causara la afectación a la vida humana.
1: De las que ya existen, ¿qué hacer?
0: Bueno, las que ya existen, inclusive en la zona de Lirio, por ejemplo, están siendo desocupadas. Hay familias que ya están saliendo de la zona, ¿no? Y más aún con esta información que han tomado, pues han tomado la decisión ya de dejar esas viviendas. Un proceso que el ALA también está siguiendo a muchos propietarios que todavía están asentadas en la faja marginal. Les han abierto un proceso administrativo sancionador, la cual va a tomar un tiempo, pero culminado esto, se ejecutará el retiro inmediato de estas viviendas con la finalidad de que la faja marginal quede completamente libre y no represente un riesgo ante este tipo de sucesos que de aquí en adelante van a ser más frecuentes, porque recordemos que los glaciares están retrocediendo y esto está generando la formación de lagunas, muchas lagunas, las que también se van sumando y representan pues un alto nivel de peligrosidad en la zona.
2: ¿Eso también significaría contaminación del río Casca?
0: Bueno, sumado al alto nivel de peligrosidad por un tema de desembalse de lagunas, está el tema también de contaminación del agua para el consumo humano, ¿no? Ya hemos dado cuenta del estudio que ha realizado la Direza en el río Casca, donde ha determinado pues que el río Casca actualmente no es apta para el consumo humano. Lamentablemente nos hemos enterado también de un hallazgo de que la morrena del lado derecho de la laguna Yaca se está deslizando hacia la laguna misma y está acarreando una gran cantidad de minerales, las que están cambiando la composición química del agua. Es decir, de aquí en adelante ni el agua de la laguna ya no es garantía de consumo. Por lo tanto, se está inclusive ya pensando con las jaces que están asentadas en la subcuenca del Casca migrar hacia la quebrada Coju con la finalidad de garantizar agua para consumo humano para toda esta población.
1: Ahora, es importante, ¿no?, trabajar con la población, pero con este tema de estas grietas rocosas, ¿cómo reducir en todo caso en la misma zona, ingeniero? ¿Qué se está haciendo?
0: Efectivamente, tres acciones inmediatas. La primera es que se ha contratado los servicios de personas que van a trabajar como vigías en esta zona, frente a esta morrena, de día y noche, las que van a informar el comportamiento de esas grietas y van a informar de cualquier suceso intempestivo que ocurra, para que a través de una red de comunicación que ya hemos tendido con las autoridades de cada zona, podamos comunicarles inmediatamente. Lo segundo es que el 15 de agosto estamos culminando la instalación de los sistemas de monitoreo de flujo de detritos con el IGP, sistema que permite la vigilancia a través de cámaras y sensores del comportamiento de esta quebrada, y podamos comunicar a la población dándoles un plazo de 15 a 20 minutos para que evacúen hacia las zonas seguras. Y tercero es básicamente ya la culminación del mapa de identificación hacia las zonas seguras de la subcuenca del Casca y ensayar el segundo simulacro nacional justamente con toda la población del río Casca, para que también ya sepan hacia dónde hay que evacuar, dónde están ubicadas las zonas seguras y todo el comportamiento de la población ante un suceso de esta magnitud. Estas son las grietas identificadas del dron del INAIGEM, las

0: Las 14 horas con 10 minutos, 2 de la tarde con 10 minutos, la hora a nivel nacional, 2 con 10. Hay que tener presente esto, ¿eh? Amigos pobladores de Independencia. Donde la mayoría de ellos fueron afectados con este tema del aluvión, ¿no? Se puede decir, el año pasado, el mes de abril, el 2025. Nada está dicho, ¿no? Con lo que nos ha dado a conocer el ingeniero David Ramos, donde el peligro va a continuar. Así es que si usted es vecino de Ucrumarán, de Jinhua, de Lirio, de Acobichay, de Palmira, si piensa hacer nuevamente su casa al costado del río, su galpón, lo que sea, guerra avisada no mata. Hemos escuchado las palabras de los especialistas que nos daban cuenta, ¿no? Y además, reiterar, según el ALA, la distancia para respetar hacia el lado derecho, izquierdo, ¿no? La faja marginal es de 12 metros. ¿Eh? 12 metros, señor. Si usted por ahí se está haciendo del vivo, haciéndote, ¿no?, pasar del que desconoce eso, aténganse a las consecuencias. Luego no digan, no, que las autoridades no dijeron nada. Por culpa de ellos nos ha pasado esta desgracia, que perdí a mi casa, mis cosas, mi familia, mi hijo, mi hija, y eso nadie quisiera que pase, ¿no? Entonces, se está avisando, ¿no? Y además también nos ha mencionado el ingeniero David Ramos Charqui, funcionario de la Comuna Distrital Independencia, ¿no?, de la gestión de desastres, de que hay algunas viviendas voluntariamente ya se están retirando, ¿no? Otros no escuchan, luego para que digan auxilio, ¿no? Nadie dice nada, estoy perdiendo todo. No, pues, para eso ya se está comunicando. 12 metros a la derecha, 12 metros a la izquierda, para respetar, ¿ya?, la faja marginal. ¿Ya? Esos metros de la faja marginal, ni usted, ni yo, ni nadie es dueño, ¿ya? Es del Estado. Así es que tengan presente, si usted tiene su vivienda así, ya, no se haga vivo también, ¿ah? ¿Qué pasa con otras familias? No importa, construye nomás. Si hay desgracia, me van a reubicar, ¿no? Qué bonito, qué vivos, ¿no? Entonces, ahora las leyes y las autoridades van a tomar la drasticidad correspondiente, puesto que se está avisando con tiempo. Este tema del cambio climático hace que los nevados se deslicen y se está formando varias lagunas. Y ahora se habla del fenómeno del Niño. Y que con ello, imagínense las consecuencias, ¿ya? Así es que a ponerse en orden nada más. Vecinos de estos sectores, ¿ah? Vecinos de estos sectores, vayan pensando tal vez construir su vivienda en otro lado. Sé que no es fácil hacer lo posible. Y bueno, no estar lamentándose más adelante con problemas mayores. Hablando de problemas, en la localidad de Huayanca, esto es en Chiquián, ¿no? ¿Qué ha pasado? El torero español resultó gravemente herido durante la corrida el día de ayer. Momentos de gran tensión que se vivió en la Plaza de Toros del distrito de Huayanca, provincia de Bolognesi, en Ancash, Chiquián, luego de que el torero español Lordi Pérez, conocido artísticamente como el Niño de las Monjas, resultó gravemente herido tras ser embestido por un toro durante una corrida realizada como parte de las festividades en honor a la Virgen del Carmen. De acuerdo con la información preliminar, el diestro sufrió una severa lesión a la altura del cuello y fue auxiliado de inmediato por el personal presente en la plaza antes de ser trasladado de emergencia a un establecimiento de salud para recibir atención especializada. Hasta el momento, las autoridades y los organizadores del evento no habían emitido un reporte oficial sobre su estado de salud, pero según la información extraoficial de parte de los trabajadores del Hospital Víctor Ramos Guardia Varas, el torero español se encuentra aquí en el Hospital de Varas, Víctor Ramos Guardia, ¿no? Y se está haciendo la intervención correspondiente en tema de este accidente lamentable que se ha suscitado ayer en la localidad de Huallanca, Bolognesi, Chiquián. Pero ya, pues no, este tipo de actividades ya no tiene que seguir en este pleno siglo XXI, ¿no? Los famosos corridas de toro, ¿no? Pobre animal, a matarlo de esa forma sacrificial. Bueno, pienso que los toreros también tienen que entender y ya dejar ese oficio que ya no cae bien a la sociedad en pleno siglo XXI. Y la sociedad protector de animales no lo ve bien esta continuidad de estas actividades de corridas de toros y que debían ya de ponerse punto final y que tampoco ya no puede estar sometido estas personas que llevan este oficio, su vida, ¿no? Su personalidad correspondiente y que no puedan pasar pues accidentes como lo ha pasado este torero español que ayer fue embestido por parte del toro por el cuello, ¿no? Qué pena. Bueno, en fin, pero según los galenos del Hospital Víctor Ramos Guardia Varas indican que hay estabilidad por parte de este torero. 2:18 p.m, la hora a nivel nacional, 2:18 p.m. Para darles cuenta también en la información correspondiente, el día de hoy hubo un aparatoso accidente entre tráiler y camioneta en la vía Pachapaqui Chiquián. Un aparatoso accidente de tránsito se registró en el sector Carbonera, en la carretera Pachapaqui-Chiquián, cuando un tráiler y una camioneta se vieron involucrados en un violento choque. Como consecuencia del impacto, ambas unidades terminaron empotradas con el talud lateral de la vía, sufriendo importantes daños materiales. Hasta el momento, las autoridades no han informado oficialmente sobre personas heridas ni las causas que originaron el accidente. Se espera un pronunciamiento en las próximas horas conforme avancen las investigaciones correspondientes. Conductores que transitaban por la zona deben extremar las medidas de precaución debido a las condiciones de la vía y a las labores que puedan realizar las autoridades. Qué pena. Un vehículo tráiler impactó con una camioneta. Prácticamente la camioneta es la más perjudicada. Destrozada la camioneta. Y lo mismo también la parte de la cabina de este tráiler, ¿no? Así como observamos aquí en imágenes, señoras, señores, amigos de Radio Superfiesta. Por otro lado, turista mexicana fue estabilizada tras sufrir grave accidente en la montaña. Y la temporada del turismo, pues no, la escalada, las montañas y todo lo demás, a pesar de las vicisitudes que se está pasando, ¿no? Una intensa operación de rescate permitió estabilizar en el campo base a una turista mexicana que sufrió un grave accidente mientras realizaba actividades de montañismo en el Nevado Alpamayo, una de las cumbres más emblemáticas en nuestra región. La Asociación de Guías de Montaña del Perú informó que sus rescatistas actuaron de inmediato para brindar los primeros auxilios y ejecutar una compleja evacuación desde la zona del accidente. La montañista presenta fractura en ambas piernas y lesiones lumbares, por lo que permanece bajo permanente vigilancia médica. En el campo base, un médico atiende a la paciente, mientras que un especialista en cuidados intensivos de lo que es la Asociación de Guías de Montaña de nuestro país. Monitorea su evaluación mediante comunicación satelital, garantizando una evaluación constante de su estado de salud. En las próximas horas se definirá su traslado hacia un centro asistencial por vía terrestre. No obstante, las autoridades mantienen abierta la posibilidad de una evacuación aérea en helicóptero, dependiendo las condiciones climáticas y operativas de la montaña. El presidente de la Asociación de Guía de Turismo de Guía de Montañas, Beto Pinto, destacó la experiencia de más de 42 años de la institución y presentación y la preparación de sus rescatistas fueron determinantes para lograr un desenlace favorable en una emergencia de alta complejidad. La Asociación de Guías de Turismo también continúa coordinando con las autoridades competentes para asegurar una evacuación rápida y segura, reafirmando el compromiso de los rescatistas de montaña con la protección de la vida en los Andes peruanos. Y hablando del presidente de la Asociación de Guías de Montaña de nuestro país, ¿no? Y el señor Beto Pinto está de candidato, ¿no? ¿Mm? Ah, ya. Bueno, entendemos. Se entiende todo. 14 horas con 21 minutos la hora a nivel nacional. 14 horas con 21 minutos. Vamos con las palabras de los artesanos que venden sus productos hacia los turistas y se encuentran muy contentos, ¿eh?, por la visita de muchos turistas por las fiestas patrias y que ha incrementado la venta de ellos, ¿no? Qué bien, ¿eh? Nos parece importante. Y esos ingresos para estos emprendedores en el tema de los artesanos, señoras y señores. Contentos y felices por el incremento de las ventas por las fiestas patrias. Eso quiere decir de que Huaraz y los pueblos del Callejón de Huaylas se tiene la visita considerable de los turistas, tanto nacionales como internacionales.
1: De todo el público aquí en la ciudad de Huaraz nos encontramos. Somos artesanos de los Andes. Estamos esparcidos en diferentes sitios. Ahorita nos encontramos aquí en el pasaje Arce, muy al costado de la municipalidad de Huaraz, agradeciendo a antemano al señor alcalde que nos ha cedido este espacio. Estamos exhibiendo los trabajos que hacemos, como también algunas cosas más.
2: En por ejemplo, mío, muéstranos a ver, por favor.
1: Este es el trabajo que yo hago, los menderitos. Son con motivos de los productos que aquí en Huaraz. En Ancash hay oro, plata, cobre, zinc, plomo, de todo ahí. Uh-huh. Bueno, estoy produciendo esas cosas. Hacemos tejidos. Tejidos así en prehispánicas. Tejimos estos de carnerito mismo, 100% natural. Ahí los dibujos pre-incas.
2: Pre-incas también, ¿no?
1: Bueno, también hacemos queros.
2: Los queros.
1: Son trabajos que hacemos así, pinturas. Bueno, aprendí aquí en Ancash, en Huaraz, ya hace mucho tiempo, hace 24 años más o menos, supongamos. Ahí aprendimos a dibujar todos estos, son prehispánicas, trabajo en sacerdote de Chavín.
2: Este es un quero grande también, ¿no?
1: Sí, sí lo hacemos todito.
2: ¿Él lo puede llevar como adorno?
1: Adorno, puede ser también utilitario, o sea, así. Normal sale ese utilitario para tomar chichita,
2: chicha, ¿no?
1: Disco, sí. Cervecita, son utilizables, gaseosas, no sé, de manera para café, té, leche, bueno, ajá. Todas esas cositas, es bien fácil hacerlo. Por ejemplo, estos son trabajos que hago.
2: Por ejemplo, en eso, ¿en qué lo podemos utilizar, por ejemplo? ¿Para un vinito, un pisco?
1: Un vinito, un pisco, puede ser chichita, no sé,
2: chichita, ¿no?
1: Diferentes tamañitos, ajá, se hace. Bueno. Después hacemos también los lápices ecológicos, que eso estoy haciendo mucho tiempo.
2: ¿También lo realizan ustedes?
1: Es que la juventud, o sea, el niñez sigue naciendo, ajá, los lapecitos siguen produciendo, colores, porque no se pierde. Se usa dibujando en el colegio, todo eso, ¿no? así, de diferentes, son ramas de árboles. Puede ser pino, puede ser este
2: eucalipto,
1: lo que
2: también
1: le llaman, no, eso es muy duro.
2: Ah, muy duro.
1: Puede ser ese, lo que le llaman pájaro o así.
2: Ah, son maderas especiales.
1: Son maderas especiales que no son, no es ladrillo.
2: Que son trabajables.
1: Son trabajados. Por ejemplo, estos arbolitos, es bien fácil hacerlo.
2: Ajá.
1: Es un alambre, se compran los cuarcitos, son cuarcitos. Peritas, como yo trabajaba en mina, me gustó hacerlo porque estos pedras son de la altura de las minas.
2: Ah, mire, ¿qué contiene, por ejemplo?
1: Ahorita en esto hay cuarzo, pirita, galena, por si existe galena.
2: Son las galenas.
1: Galena, pirita, cuarzo, está mezclado.
2: Estos trabajos están exponiéndose, ¿de qué? ¿Cuándo han empezado y hasta cuándo van a estar, este don Pedro?
1: Aquí vamos a estar, estamos esperando a toda la gente público. Lo que es de otras naciones, uh-huh, como también acá, lo que es de Perú, uh-huh, sí nos acogen, nos llevan, estamos muy agradecidos.
2: ¿Qué tal el movimiento en estos
1: movimiento
2: días?
1: Movimiento recién comienza de ayer a hoy día, uh-huh, más o menos vamos a estar más o menos, por lo menos hasta el 4 de agosto, ahí termina esta feria. Uh-huh. Bueno, de ahí cada uno estamos en nuestros lugares también.
2: ¿La venta es positiva?
1: Positiva.
2: Porque hemos visto que hay... que han llegado, como usted indica, extranjeros y nacionales también.
1: Positiva. Por ejemplo, estos trabajitos nosotros hacemos.
2: ¿Y eso qué tal? ¿Está saliendo?
1: Este es piel de alpaca.
2: ¿Tiene aceptación?
1: Piel de alpaca. Estas cositas se van a otro país. No solamente a otro país, también en nuestro país tiene buena acogida.
2: ¿Eso es a base de alpaca?
1: Eso es 100% natural. Mira, ¿ve? Uh-huh. Así.
2: Usted parece ya un ruso.
1: Ya, ahorita ya me encuentro ya en Francia, Italia, no sé, en otro lugar ya, otro. Poniéndome esto.
2: Hay de colores, ¿no?
1: De colores.
2: Sí,
1: de colores.
2: Tenemos varios colores. Entonces, una invitación de manera general, don Pedro.
1: Invitamos que vengan a visitar, sí, acá, a relajarse de todo lo que están estresados en todo, en las oficinas, en todo que hacer en los pueblos alejados, que vengan a Huaraz, ahí... bastante potajes para comer, todo ahí, hay feria grande también en Lavín, o como también acá en la ciudad de Huaraz, en diferentes zonas estamos en tiendas, en las calles, bueno, Huaraz es un lugar bonito, tiene buena acogida, buenos cerros, todo cordillera blanca, ok, para qué, es una belleza, para eso natural, muchas gracias.

Bien, son las 14 horas con 28 minutos, 2 de la tarde con 28 minutos, la hora a nivel nacional, y con ello también el incremento de la visita de los turistas. Se tiene en cuenta que son más de 20.000 visitantes que eligieron el Parque Nacional Huascarán durante Fiestas Patrias 2020.

0: Todo del año 2025. Y por último, los minutos me van ganando. Se está confirmando el caso de sarampión en Ancash. Las autoridades de salud han confirmado un caso de sarampión en una mujer de 36 años de edad en la localidad de Chimbote. Este caso es confirmado a través de un comunicado. La Diresa y la Red de Salud Pacífica o Sur han informado que tras la recepción del resultado emitido por el Instituto Nacional de Salud, se ha confirmado un caso importante de sarampión en la región Ancash, distrito de Nuevo Chimbote. En este caso, se trata de una mujer que de 36 años de edad, cuyos antecedentes de viajes han permitido determinar que se trata de un caso importado. Así es que hay que tener presente este tema y cuidarse, ¿no? El sarampión está de vuelta. 2 de la tarde con 30 minutos. Amigos, no hay tiempo para más. Volvemos mañana, como siempre, a partir de las 13 horas. Minutos después de las 13, vuelve el noticiario aquí en Radio Superfiesta. Muy buenas tardes y ya viene el siguiente programa contratado.
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0: 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Queremos recordarles a todos mis oyentes, a todos mis hermanos, que el daño, la maldad, la envidia existe. Hay gente que dice, ¿por qué trabajo? Trabajo desde muy temprana edad. Hermano, me sacrifico. Me levanto temprano, llego muy tarde a mi casa, pero las cosas siguen igual. Miren, hermanos oyentes, ya estamos en el mes de julio. Ya estamos en el mes de julio. Llegará el mes de agosto, Dios mediante el mes de diciembre. Llegará la Navidad y las cosas van igual o mal en peor. Estás enfermo. Trabajas y trabajas y nunca cargas un centavo, un sol en tu bolsillo. Por eso, hermanos oyentes, yo le hago la invitación cordial a que usted se someta al tratamiento, a que usted se pueda curar, a que usted se pueda alejar de esas lágrimas, de esos sufrimientos. Me puedes enviar un mensaje al WhatsApp, a este mismo número, preguntando el porqué de tu fracaso, por qué trabajas y nunca puedes progresar, por qué vives enfermo, por qué muchas veces ese hogar se ha destruido de la noche a la mañana. 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
0: Atención al siguiente mensaje de nuestra hermana Alicia, nacida el 20 de febrero del año 1983. 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Escúchame bien, hermana espiritual. ¿Quieres que te hable con lo relacionado a la enfermedad que tiene tu señora madre? Quiero que usted me ponga bastante atención. Estás escuchando el programa ahí con tu papá y tus dos hermanos. Pero quiero que usted me ponga atención. La enfermedad que tiene tu señora madre es lo que nosotros llamamos allá en el norte. Es un daño, es una maldad, es una brujería. A ella le duele demasiado el estómago. Ella no tiene ganas de comer, ha perdido mucho el apetito. Yo quiero de que usted me ponga atención. Que hoy jueves, me trate de visitar para hacerle expulsar el daño, la maldad. ¿Y sabe quién ha preparado estos daños, estas maldades? Es una propia cuñada, o puedo decir una excuñada. Ella en un acto de venganza ha llevado unas prendas de ella para verla totalmente enferma, para verla totalmente decaída y que no pueda ella ni caminar. Yo quiero de que usted me visite, pero tampoco no me vengas con duda, ven con mucha fe. 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
0: Queremos siempre recordarles a todos mis oyentes, a todos mis hermanos, que la atención es todos los días. La atención es todos los días, amigos oyentes. Si usted en estos momentos tienes el sistema nervioso alterado, no puede dormir por las noches, tienes sueños feos, tienes sueños que te asustas, o las tan conocidas llamadas pesadillas. ¿Por qué? Porque quizás tu cuerpo, tu alma, tu nombre lo están trabajando, queridos hermanos oyentes. Y usted, de la noche a la mañana, se vuelve enfermo, totalmente destruido. Por eso, amigos, no dejes pasar esta oportunidad. Hoy jueves visítame para que usted encuentre la sanación, la curación a todas esas enfermedades que le vienen atormentando en su vida diaria, en su vida cotidiana. Hermanos oyentes, ¿cómo pasan los meses? Mire, ya estamos en el mes de julio. Ya estamos en el mes de julio, hermanos oyentes. Y usted quizá está allí postrado, sufriendo, llorando, derramando lágrimas en silencio, porque hasta el momento no conoce la bendita palabra llamada la felicidad, porque tu hogar se ha destruido de la noche a la mañana. 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

0: con la bendita protección de nuestro Señor Dios Todopoderoso, estuvo en esta emisora el Taita Gabriel, el más experto en el curanderismo internacional.
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0: Muchas gracias por escucharnos el día de hoy. Estaremos retornando en próxima edición a través de esta emisora. Muchas gracias. 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

Aquí empezamos a ingresar al mundo de los secretos y misterios que nos ayudarán a encontrar la bendita luz que ilumine muchas vidas que no salen de la absoluta oscuridad en la que viven. Aquí vamos a escuchar las voces que llegarán a vuestros oídos para poder escuchar sabias orientaciones que permitan hallar sabias soluciones a dramas, a inconvenientes que se nos presentan en la vida. Estamos rodeados de negatividades, de problemas de toda índole, muchos de los cuales tienen solución rápida y efectiva gracias a los conocimientos de los esposos María del Rosario y Máximo de la Cruz, quienes a través de esta emisora llegarán a cada uno de los hogares de nuestros oyentes que están deseosos de poder cambiar su situación, de poder atraer la buena suerte, de poder atraer el buen amor y de lograr una unión amorosa indestructible. Amigos oyentes, quedan en la compañía de los esposos María del Rosario y Máximo de la Cruz, con su mensaje profundo y sincero, que hará cambiar vidas de una manera increíble. Quedan con ustedes, en su programa, Los Secretos de la Felicidad. Bienvenidos.

0: Queridos y estimados oyentes de esta prestigiosa emisora radial, nuevamente ingresamos con este su programa titulado Los secretos de la felicidad hacia vuestros corazones, dirigido y conducido por sus orientadores espirituales, los esposos Máximo de la Cruz y la señora María del Rosario. Llegamos fielmente hasta vuestros hogares, centro de trabajo, oficina, campo, ciudad, casa de familia, taxi o colectivo, con un mensaje de reflexión emocional para que usted, mi querido oyente, medite sobre la forma como está enfrentando la vida, cómo está viviendo, qué enfermedad está padeciendo, y por ende cambie su forma de vivir, mejorando su calidad de vida. Queridos oyentes, el dejar de sufrir es el deseo de todas las personas. Muchas personas vencen ese sufrimiento y otras no. Aquellas que no logran vencer es porque existe un sentimiento de resignación negativo en su corazón, en su mente, en su cuerpo. Hay una inconformidad de cómo están viviendo, cómo están enfrentando la vida. Otras personas tienen la creencia de que nunca van a ser felices y que Dios es el culpable de todo lo que le está sucediendo. Entonces usted, amiga o amigo, no puede permitir ni aceptar llevar una vida de tanto sufrimiento, tantas lágrimas, tanta miseria. Por ello, busque la ayuda y orientación de personas capacitadas científicamente para eliminar de raíz todo daño, toda brujería, toda energía negativa que le impide el goce de la felicidad, de la tranquilidad y de la prosperidad. Señoras y señores, el mal existe, queridos oyentes, anda suelto y muchos son prisioneros de él. Y es posible de que usted lo sea. Si su matrimonio está al borde de la destrucción total porque se metió una tercera persona en su vida sentimental. Si usted es víctima de envidia, tiene miedo, nerviosismo, depresión, insomnio, amanece con dolores de cabeza constantemente, hay desmayos, ve sombras, escucha voces extrañas que lo atormentan su vida, hay pensamientos negativos, pensamientos de muerte, o si ve que su vida se está hundiendo en una enfermedad incurable, es porque usted está siendo influenciado por fuerzas malignas, envidia de amigos, familiares, compañeros de trabajo. Muchas veces, queridos oyentes, te tienen odio, te tienen bronca, una venganza. Te irradian vibraciones energéticas negativas conscientemente hacia tu cuerpo. Y esto penetra en tu cuerpo físicamente y te va destruyendo poco a poco. Queridos oyentes, por eso vemos cuántas personas enfermas, enfermos, sin encontrarles una curación. ¿Cuántos matrimonios de 10, 12, 15 años de convivencia hoy en día están a punto de destruirse? Están en la separación. Por más que buscan el diálogo, la conversación, por más que buscan un camino de salida, todo es en vano. Señoras y señores, usted puede solucionar su problema. Usted puede salir adelante, pero tiene que tomar una actitud positiva, una decisión positiva en contra de aquellas personas malas y perversas. Nosotros te curamos. Nosotros te levantamos tu suerte, tu ánimo, tu espíritu. Nosotros tenemos conocimientos para realizarte lo que se llama una armonización de pareja, un fortalecimiento matrimonial. Queridos oyentes, hay personas que en estos instantes están solitos, solitas en su casa, sentaditos ahí, sin ni siquiera poder mover un brazo, sin ni siquiera llevar una cucharada de comida a la boca, porque están destruidos por dentro, se están pudriendo. Hay gente, queridos oyentes, que están trabajando ahora, pero lamentablemente su corazón está destrozado. Trabajan como un robot, mas dentro de ellos hay una soledad interna. Hay, queridos oyentes, una infelicidad. Llegan a su casa y se ponen a llorar como criaturas. Queridos oyentes, la venganza existe. La venganza existe. Hay gente mala, perversa, gente que se van al brujo, al malero, te agarran una prenda de vestir, el mechón de tu cabello, el recorte de tus uñas, una fotografía, tu nombre. Esto lo trabajan, queridos oyentes, a través de rituales de magia negra. Te satanizan y poco a poco te va destruyendo, poco a poco te va secando. Pero para ello, aquí estamos nosotros, Máximo y María del Rosario, parapsicólogos mentalistas, curandero de curanderos, maestro de maestros. Estamos capacitados para darte la orientación, la solución y la sanación a cualquier tipo de enfermedad. Visítame, amigo, amiga. No te exijo, te hago una invitación cordial de todo corazón. Acércate, conversa con nosotros. Deseas que alguien te oriente, deseas que alguien te escuche tu caso, tu problema. Ven, amigo, ven, amiga, con tu esposo, con tu esposa, con tus hijos, con tus familiares. En nosotros encontrarás personas respetuosas para poder ayudarte. Por ello, anota mi dirección y mi número telefónico. En este momento lo voy a dar. Anota mi dirección y mi número telefónico. Y al final del programa, como siempre lo hago, voy a dar un secretito. Un secretito, cómo proteger una casa. Cómo proteger una casa de la envidia, de las influencias negativas. ¡No se muevan! Ya volvemos.
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0: Señoras y señores, ingresamos a la faceta más esperada por todos y cada uno de ustedes, la orientación a sus consultas. Sacamos la primera consulta, presten mucha atención, queridos amigos. Sacamos la primera consulta del día de hoy y esta consulta nos ha realizado nuestra amiga con el nombre de Cristina. Dice así, escuchen bien. Señor Máximo, señora María del Rosario, soy una fiel oyente de su programa. Soy una mujer madura, tengo 58 años de edad. Hace 12 años que mi esposo murió a causa de una penosa enfermedad. Desde entonces me he sentido sola y olvidada. Mis dos hijos están casados y cada uno tiene sus casas y sus problemas. Pocas veces me visitan. A través de un curso de rehabilitación que hice en un hospital, conocí a Gilmer, un hombre de 60 años de edad. Desde que nos conocimos, no paramos de conversar y de visitarnos. Tenemos muchas cosas en común. Hace un mes me propuso casarnos, pero la idea me puso muy feliz, pero muy feliz y a la vez nerviosa, porque pensé que nunca volvería a estar sola. Cuando le comuniqué esto a mis hijos, me dijeron que estaba vieja para estas cosas y que no vuelva a ver a este hombre. Señor Máximo, señora María del Rosario, me siento muy triste y confundida. Por favor, ayúdeme, oriénteme. Bueno, mi estimada amiga Cristina, escúchame bien. Tu día positivo es el día lunes y viernes, especialmente para que te cases. Días positivos. Tu metal es el oro. Tus colores positivos es el color verde, el color naranja y el color rosado. Tu número de tu suerte es el número 12, 36 y 42, números pares. Amiga Cristina, he hecho un estudio minucioso a tu consulta. Sé que eres una mujer de una personalidad muy linda, muy madura. Hay un dicho que dice que toda persona en este mundo, en este globo terráqueo, tiene derecho a ser feliz hasta que Dios, nuestro Señor, le preste vida. Querida hermana, yo como hijo y padre de familia que soy, me da vergüenza e indignación por el comportamiento de tus hijos, de la manera como te han dado la respuesta sobre tu decisión que has tomado en la vida. En lugar de darte un poco más de felicidad, de tranquilidad, de ánimo, de fuerzas para seguir viviendo, de matar aquella soledad que vives en estos momentos, ya que te sientes una persona muchas veces arrastrada por la infelicidad, que no sirves para nada. Pero el amor ha llegado a tu corazón. El amor ha tocado tus sentimientos. Amiga Cristina, usted tiene derecho a ser feliz, de estar con un hombre que nuevamente le dé su amor puro y sincero, de renovar su situación sentimental, de apagar aquella soledad que llevas dentro de tu corazón y vivir como realmente quieres. Usted, amiga Cristina, no tiene por qué dar explicaciones a nadie, ni siquiera a tus hijos. Usted solamente tiene que tomar su decisión en la vida y darle rienda suelta a sus sentimientos y ser feliz. Si se quiere casar, cásese. ¿Qué le importa lo que digan sus hijos? Y si no, sus hijos si dicen que usted, si usted se casa y no lo quieren ver, bueno, es problema de ellos. Pero usted es la que va a ser feliz, no sus hijos. ¿Me entiendes? ¿Acaso a ellos les importa cuando tú te enfermabas, cuando a ti te gripabas, cuando te dolía tu corazoncito? Ellos ni siquiera estaban a tu lado. Vienen ellos viajando, disfrutando de la vida, gastando el dinero, ni siquiera para una medicina te daban. No, estimada amiga Cristina, tú tienes derecho de ser feliz, no importa la edad que tengas, porque para ser feliz no hay credo religioso, condición económica, no importa la edad que tenga uno. Mientras tengas vida, mientras tengas las fuerzas para enamorarte, mientras sientas amor en tu corazón, vas a ser feliz para toda la vida. Gracias por tu consulta y te felicito a ti y a todas las personas que están pasando por este problema. Así orientamos, queridos oyentes, así guiamos a las personas. Recuerden, un consejo, una orientación en la vida puede cambiar el rumbo de su destino. 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Cualquiera que sea tu problema, si tienes alguna enfermedad, algún quebranto, problemas en el amor, en tu salud, visítame. 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
0: La siguiente consulta, señoras y señores, nos ha realizado nuestra amiga con el nombre de Carvela. Dice así: Señor Máximo, señora María del Rosario, mi hija tiene 32 años y está casada hace 6 años. Antes su matrimonio iba muy bien, pero últimamente tiene muchos problemas con su marido y pelean constantemente. Me he enterado de que los dos tienen parejas distintas. Por favor, ¿qué es lo que podemos hacer para solucionar este problema? Bueno, mi estimada amiga Carmela, escúchame bien. Su hija y su yerno están sosteniendo una relación que se conoce como mantenimiento de la pareja. Esto está sucediendo a ambos. ¿Me entiendes? ¿Por qué? Porque ellos han dejado de quererse, han dejado de amarse. Si hubo amor, esto desapareció completamente. El matrimonio aparentemente marcha bien, ¿me entiendes? Pero en la realidad, ellos han roto su relación sentimental. Y este caso, mi estimada amiga Carmela, pasa cuando dos personas se casan rápidamente al poco de conocerse. Ellos se conocieron a los 2-3 meses y ahí se casaron. ¿Me entiendes? Entonces se dieron cuenta que los dos no eran compatibles. Y así poco a poco se perdió el amor. El hombre conoció otra mujer, está con otra mujer, que todo el mundo lo sabe. Tu hija conoció otro hombre, está saliendo con otro hombre, que todo el mundo también lo sabe. Aquí lo que ellos tienen que hacer es separarse completamente y cada uno buscar la felicidad por otro lado. Por eso que ellos paran en boca ante la gente. Pero la gente hoy en día es tan mala y perversa porque hablan pestes de tu hija, hablan pestes de tu yerno, porque ellos no saben el problema que ellos tienen dentro del hogar, dentro de su familia. Amiga Carmelita, lo que tienen que hacer es separarse por completo, definitivamente, y así cada uno realizar su vida sentimental. Con respecto también a tu hija, tienes que tener mucho cuidado. Hay unos tumores que le está saliendo en el vientre. Hay unas bolas como tipo de grasa. Estimada amiga, eso no es normal. Eso es un daño, una porquería que le han hecho, ¿me entiendes?, a tu hija para que caiga enferma. Te recomiendo que visites a alguien para que lo cure, para que lo limpie, le saque ese daño, esa porquería, antes de que caiga enferma. Gracias por tu consulta, Carmelita. Gracias por confiar en nosotros, en Máximo y María del Rosario. 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
0: La siguiente consulta, señoras y señores, nos ha realizado nuestro amigo con el nombre de Raúl. Dice así: Señor Máximo, señora María del Rosario, vengo mucho tiempo escuchando su programa y quiero que ustedes me digan la verdad, pero la verdad, con respecto a mi enfermedad. Soy un hombre que cuento con 46 años de edad. Todos los días me paro cayendo, me desmayo. Inclusive hay momentos en que a veces se me empaña la vista y siento como si se desvaneciera mi cuerpo. Por favor, ayúdeme, oriénteme. Bueno, mi estimado amigo Raúl, ante todo, muchísimas gracias por consultar tu caso con nosotros. Tu día positivo es el día jueves y sábado. Tu metal es el oro, tus colores positivos es el color verde, marrón y el color celeste. Tu número de tu suerte es el número 104-42 y el número 96. Amigo Raúl, yo sé que tú has visitado muchos lugares donde te han dicho que tienes daño, que tienes brujería. No. No, hermanito lindo. Tú no tienes daño, tú no tienes brujería, no tienes absolutamente nada. Tú lo que tú tienes, mi estimado hermano, es una enfermedad de hipertensión. ¡Hipertensión! Lo que pasa es que tú nunca te has hecho un chequeo médico porque tienes miedo de ir a los hospitales. Tienes miedo a que te pongan una ampolla, miedo a las agujas, tienes fobia, tienes miedo. Tú tienes hipertensión. Es por eso que cuando estás por la calle caminando, sientes que tu cabeza te está estallando y ¡plum! Te desmayas. Estimado amigo, tienes que hacerte tu chequeo médico, tomar tu medicina, lo que te receta el doctor, y vas a ver que así vas a estabilizarte, vas a equilibrarte. Haz lo que te digo y me vas a tocar la puerta de mi oficina, de mi casa, y me vas a saber agradecer. Gracias por tu consulta. Queridos oyentes, así decimos la verdad y nada más que la verdad. Nosotros te decimos la verdad. 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
0: Queridos oyentes, aquí va el secretito para que ustedes protejan su casa. ¿Qué es lo que van a tener? Principalmente una planta de aloe vera, ¿me entiendes? O de sábila. Esa plantita, ustedes en una mesita van a poner dos velas al ladito y le van a rezar 12 Padre Nuestros a esa plantita. Luego van a agarrar azufre, unas 7 barritas de azufre. Lo van a moler ese azufre y van a tirar en todas las esquinas de su casa, inclusive a la entrada de la puerta de su casa. El azufre lo va a realizar toda la semana durante 3 semanas. Echa el azufre, pasa una semana, barre y nuevamente echa otra barrita de azufre. La planta de aloe vera o sábila, después que usted le rece, le va a decir, le va a pedir de corazón que proteja su hogar, que proteja su familia. Nada más, esa plantita lo va a agarrar y lo va a poner, lo va a colgar atrás de su puerta. Atrás, ahí lo va a colgar. Y va a ver, queridos oyentes, que la envidia, el odio, la maldad no va a entrar a su casa. Queridos amigos, ese fue el secretito. Con nosotros será hasta el día de mañana en un nuevo programa similar a este, Los Secretos de la Felicidad. Muchas gracias, permiso.
2: 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Gracias a secretos y misterios que usted puede descubrir, técnicas y métodos muy sencillos para que los ponga a la práctica diaria y mejorar tu calidad de vida. Han sido muy amables por hoy. Próximamente nos volveremos a encontrar a través de esta prestigiosa emisora. Permiso.
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0: No permita que esa gente mala continúe con esos planes demoníacos, porque puedes perderlo absolutamente todo. 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
4: Extraordinario, el día de hoy estamos llenos de energía positiva. ¡Cuánto poder! ¿Sí? Soy el brujo Jacinto, brujo sanador. El día de hoy me vi un señor de 59 años de vida. El hombre estaba completamente mal. ¿Sí? Tenía un dolor insoportable.

0: dos años que no podía caminar. Le hice expulsar esa cosa maligna, esa cosa diabólica. Tenía que tomar el antibiótico más fuerte para que le calme ese dolor. ¿Sí? Para que le calme ese dolor. Lo que tenía el señor era una maldición. Tenía una cosa maligna y la tenía penetrada en sus piernas. Estamos en vivo y en directo. Hoy tuvimos una gran obligación, una gran jornada. El día de hoy curamos cuántos cuerpos enfermos, enfermedades raras, incurables, desahuciados por la ciencia médica. Hoy hicimos increíbles curaciones, qué maravilloso. Cuántos seres humanos que confían en este verdadero brujo. El día de hoy curamos cuántos cuerpos enfermos, porque el día de hoy sanamos a cuántos seres humanos que vinieron con enfermedades raras incurables. Todos los días son increíbles curaciones, rituales de máximo poder, rituales tacumbeños que al ser amado te lo pongo en 24 horas a tus pies. Hoy día estaba hablando con un caballero de 39 años de vida que me estaba llamando desde el sitio de Puno, del Cusco. Dice, por favor ayúdeme porque yo estoy desesperado, yo la amo a mi esposa de un momento a otro no quiere saber nada de mí. Mi esposa me odia, me reprocha, me bota, me dice cosas que hay momentos que a veces yo quiero cometer una locura de quitarme la vida. ¿Sí? Hablamos con el señor. Un caballero desesperado me dice, sí, yo lo tengo todo, tengo plata, tengo carro, tengo muchas propiedades. Desde muy joven trabajamos con nuestro padre. Nuestro padre nos inculcó buenos valores, pero mi esposa de un momento a otro no quiere saber nada de mí. Estoy desesperado. Hablé con él, me hizo una videollamada. Hablamos y era la causa de una maldición, de una magia negra que le ha hecho su propio sobrino. Una mujer muy guapa, muy atractiva, me mandó una fotografía al WhatsApp. Hice un ritual de máximo poder, de triple poder. Este hombre me estaba, verdaderamente me llamó. Que la perdone porque no sé lo que le pasó. La maldición. A ti te quieren destruir una maldición en tu hogar, te quieren destruir que tu pareja, tu esposa se te aleje de un momento a otro, es porque hay una maldición, hay magia negra, señor. Están ingresando mensajes el día de hoy.
1: ¿Sí?
0: Yo soy un verdadero brujo. Te hago ver la maldición. ¿Quién te ha hecho la maldición? ¿Quién te hizo esa cosa maligna para verte así destruido? Están enviando mensajes. Comenzamos este día maravilloso con demasiado poder. Envían su mensaje al WhatsApp. Cantidad de mensajes. ¿Ok? Están enviando cantidad de mensajes el día de hoy porque este programa transmite un increíble poder. Nilson Parihuamán me escribe y me dice, ayúdeme por favor, estoy desesperado, quiero saber sobre mi pareja, ¿sí? Mi esposa, ella de un momento a otro me ha dejado, se ha alejado de mi lado, no quiere saber nada de mí, le escribo la fecha de nacimiento esperando que usted me dé respuestas, ¿eh? Muchas gracias, Nilson Parihuamán. En el mensaje me expones, sinceramente, tu esposa Paola, ella se ha alejado, me escribes en el WhatsApp su fecha de nacimiento, ella tiene 34 años, tú tienes 39, ¿ok? Déjame decirte que aquí hay una maldición, hay una cosa maligna, cosa diabólica por parte de una persona. Este hombre siempre les ha hecho la vida imposible, su esposo Freddy. Este hombre es la causa de la separación entre ustedes. Hubo un problema que tuvieron, le dijo que nunca los quería ver feliz. Mira, está consiguiendo, ella te odia, te desprecia, hay maldición. Ya te di la respuesta, quiero que me vengas a través de un mensaje, no te la voy a hacer regresar. La persona que está interesada es usted, señor. Visítame o llámame al terminar el programa. Lo que voy a hacer es un ritual de máximo poder, de triple poder, para que ella inmediatamente regrese a tu lado, porque ella está con magia negra. ¿Ok? O magia negra por parte de este su ex compromiso Freddy. Visítame, yo te voy a ayudar. ¿Ok? Amas a tu esposa, tienes un hijo, hay que luchar. Cuando se ama, se lucha hasta las últimas consecuencias. ¿Ok?
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2: Escribe el señor Hermilaño, ayúdeme por favor, estoy desesperado, quiero saber sobre la salud de mi esposa, ¿sí? Ella se encuentra muy delicada de salud, le escribo su fecha de nacimiento esperando que usted me dé respuestas. Soy un esposo que soy capaz de dar la vida por mi esposa, muchas gracias, ¿sí? Aquí lo importante es tu increíble voluntad que me escribes y estás desesperado, señor Hermilaño Olano, ¿sí? Tu esposa, sinceramente, Yamira, ¿sí? Yamira, ella está muy mal. Ella tiene 44 años, tú tienes 50 años. Y déjame decirte que Yamira lo que viene sufriendo es un dolor insoportable de cabeza. La ha llevado a un montón de neurólogos, la ha llevado a un montón de médicos. Y lo que ella viene sufriendo ahí por las noches, que a veces no puede dormir, le arden demasiado sus vistas. Se levanta, hay momentos que grita muy espantoso, hay momentos que a veces no quiere ni comer, hay momentos que le entra una cólera insoportable, una ira, que hasta a veces se te tira encima y tú la coges de los brazos y tú le dices, amor, tranquilízate. ¿Sí? Señor Hermilaño, hay una maldición para tu esposa Yamira. Un hombre agricultor, un hombre que se dedica a la agricultura, un hombre prestamista, pero la verdad, por mucho dinero que tienes, tu esposa está mal. ¿Quién le hace esta cosa maligna? ¿Quién le hace esta cosa maligna, esta cosa diabólica, para que tu esposa esté así, esta persona que tuviste ese socio con él? Este hombre te ha hecho esta maldición, ¿sí? Cosa diabólica, rituales malignos, para que verdaderamente esté así, tu esposa así, ¿sí? Vladimiro, este hombre, peleaste con él, tuviste un juicio, se juró vengarse y mira cómo está. Quiero que inmediatamente me lo traigas a tu esposa, yo la voy a curar. Hoy estoy curando cualquier enfermedad rara e incurable. Tráigame a ese enfermo. ¿Sí? Todos los días tengo llamadas de Chimbote, tengo llamada de Trujillo, tengo llamada de Otuzco, tengo llamada de allá de Huaraz, llamadas allá en Huarmey, allá llamadas en Ica, en Arequipa. Nítidamente nos escuchan. ¿Sí? Todos los días tengo cantidad de llamadas. Personas que a veces me dicen, por favor, necesito que me haga un ritual. Mi esposa me ha dejado, mi esposa me ha abandonado, ayúdeme, por favor. Me hacen una consulta, me depositan lo que yo cobro de mi consulta y les hago un ritual. Tanto cuesta, deposítame, me mandan a través del WhatsApp los datos de la chica, de la esposa, y yo les hago ese ritual. ¿Okay? Me hacen una videollamada y comenzamos a trabajar toda la noche. Increíble, maravilloso, extraordinario. Quiero que me traigas a tu esposa. Yo la voy a curar. Este hombre, Vladimiro, la tiene así a tu esposa. Están enviando cantidad de mensajes. Increíble. Extraordinario. Mi madre está muy enferma, muy delicada. Ayúdeme, por favor. ¿Cuál es la enfermedad de nuestra madre? Estamos desesperados. Queremos saber la salud de nuestra madre, ya que ella cada día se siente muy mal, no quiere comer, estamos desesperados. Ayúdeme. Muchas gracias. ¿Sí? Muchas gracias, señor Simón. Tu madre está muy mal. ¿Sí? Ella tiene 76 años de vida. Hace año y medio que está mal. Todo su estómago se le hincha. Es tu madre. Tu madre Sarita, la escribe la fecha de nacimiento de ella. Y lo que ella viene sufriendo es una fuerte maldición por parte de esta mujer, su propia sobrina. ¿Sí? Su madre tenía un negocio. Ahí en ese negocio, donde ella vendía, donde venía su restaurante, estuvo trabajando a esa sobrina, pero esta sobrina le estuvo robando un dinero. Esta sobrina, tu madre la botó. Se juró vengarse. Le brindó, le abrió las puertas de su casa como una hija. Tenía una confianza única. Y mira cómo le fue a pagar esta mujer, ¿sí? Esta mujer, Ángela, le ha hecho esta cosa maligna a tu madre. Quiero que inmediatamente me la traigas, yo la voy a curar, yo le voy a arrancar esta cosa maligna. Inmediatamente tráemela. Las cosas se solucionan en mi casa.
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2: Hace dos días me vino un señor de allá del lado de Yurimagua. Por favor, ayúdeme, le traigo a mi esposa porque está muy mal. Viene sufriendo unos sangrados y un dolor insoportable al vientre. Me dicen que es un tumor. He escuchado el programa, confío en usted, porque mi esposa de un momento a otro se puso mal, tuvo unos desmayos, todo su pelo se le cayó. ¿Este señor vino de acá? Sí. Mande su mensaje, pero personas que tengan bastante confianza, ¿ok? Si se trata de ayudar, yo te ayudo. Hay personas que vienen desde lejos, desde Cajamarca, desde Chota. Hace dos días me vino un señor desde Cajamarca, Selendí, me trajo a su hija. Estaba mal, esta muchacha venía sufriendo unos dolores insoportables a los huesos. 22 años de vida y paralítica, imagínense. 22 años de vida, joven. Ese hombre era ganadero. Yo me he recorrido un montón de lugares, pero mi hija sigue mal, mal. Cada día que pasa mi hija no quiere ni comer. Se está secando más. Al momento que me la trajo, este hombre vino en una camioneta, una Hailú, llegó con sus hijos, les hice ver la maldición, la magia negra, salieron esos espíritus malignos, estas cosas diabólicas, estas brujerías, se sorprendió su padre. ¿Ok? El día de hoy, desde muy tempranas horas, realizamos increíbles curaciones, curamos cualquier cuerpo enfermo, cualquier cuerpo que vino con enfermedades, dolores insoportables. ¿Okay? Y vino también un señor que trajo a su hija de 34 años de vida y esta muchacha estaba mal, estaba cayéndole todo su cabello. Una muchacha profesional, y me dice su padre, mira mi hija cómo su cabello se le ha caído. Todo su pelo se le ha caído, esta muchacha sus cejas se le caían, le salían unas manchas en su cuerpo. quien le hace esta cosa maligna a su propia amiga Porcel. Tenía una relación con un hombre también profesional, un hombre ingeniero, y esta amiga, en toda la envidia, le hace esta maldición. Una fotografía se la tenían velando por el lado de Choc. Le expulsé esta cosa maligna, esta muchacha se fue contenta. Me dice, me ha pasado esta picazón, a cuenta que tenía que cogerme algo para rascarme, todo mi cuerpo me picaba hasta que me lastimaba.
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4: 6:56.
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